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2: Este tema dedicado para todos los que alguna vez sufrimos el corazón roto. Y dice...

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1: Las 9:51.
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0: y 52 minutos.
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0: La 1:50.
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0: y 51 minutos.
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0: y 52 minutos.
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0: 50 minutos.
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0: Las 6 y 11 minutos.
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2: Las 6:16.

0: Las 6:44.
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1: Las 6:51.
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0: Las 7:06. 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

0: 7:46.
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1: Las 7 y 51 minutos.
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6: Y todas las que escuchan Radio Azúcar, la original de Chile. 96.7 a tu dial ahí de Radio Azúcar. ¿Cómo están todos? Gusto de saludarles. Un día más, una mañanita más aquí en la original de Chile, tu Radio Azúcar. Oye, con todo el ánimo del mundo mundial, nuevamente ya puesto en cita, pues.
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6: Esperando que estén todos súper bien, le mandamos un abrazo grande a cada uno de los que están en la sintonía. Esperando y deseándoles un lindo jueves. Ya jueves, ya oye, jueves 9 de julio. Jueves. Ay, lo arrancamos, por supuesto. Aquí en Radio Azúcar, la original de Chile, ¿eh? Fernanda Ramos le saluda con todo cariño, como siempre.
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6: Con toda la disposición de hacer este un gran programa, una gran mañana. Para todos los que están en la sintonía, los que están en la peguita, los que están en la casita, los que están enfermitos, a los que van viajando, para todos en general, vamos por este día jueves.
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6: No me rompiste, me despertaste, lo nuevo de Los Pincheros del Sur, sonando aquí en la original de Chile, Los Pincheros del Sur de John Rosales, chiquitita.
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la pinchera del sur de John Rosales. Lo nuevo disponible aquí en tu radio Azúcar, la original de Chile 96.7. 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Oye, vamos a aprovechar, ¿cierto? Vamos a aprovechar la instancia que estamos aquí en la radio, ¿cierto? Que mucha gente sintoniza la 96.7. Fíjense que el día de ayer, ¿cierto? El día de ayer me entero, ¿cierto? De una información que me dejó ahí bastante choqueada. Estuve ahí toda la noche y media preocupada del tema, porque les conté yo que el domingo salí a andar a calle por allá. Y entre las amistades que me tercié, cierto, que estuve compartiendo, estaba mi amigo Giovanni, él es de Pueblo de Indio, Giovanni Valenzuela. Y el día de ayer se le perdió el rastro a Giovanni. Él andaba ahí medio bajoneado, él salió de su casa sin nada. Salió a pie, dejó su teléfono, dejó una nota y dejó también su billetera, sus documentos. Y salió. El rumbo no se sabe, no se sabe tampoco qué ropa vestía, porque no, él se encontraba solo en su casa en esos momentos. Entonces su papá, al llegar, da cuenta, cierto, de esta nota. Él también le escribió a su amigo, a Elvis, cierto, prácticamente como despidiéndose. Entonces no se tiene mayor información de su paradero. Y bueno, anoche entiendo que se le estuvo buscando por el sector de Pueblo de Indio y alrededor, es cierto, hasta como las 4:30 de la mañana, sin tener resultados, con lluvia y todo. Y hoy día yo creo que ya a esta hora deben estar ahí retomando labores de búsqueda, cierto, de gente que lo conoce, de gente que está ahí tratando de encontrarlo, pues, ¿ya? Yo en mis redes sociales, chiquillos, que yo de hecho las tenía privadas, tenía mi perfil restringido, y porque mi cuenta también de Instagram la tenía privada. Pero ahora la volví a poner pública debido a esto mismo que está sucediendo, ¿ya? Porque necesito que se difunda, ¿cierto?, la foto de Giovanni, de 32 años, del sector de Pueblo de Indio, y también la información a quién contactar en caso de que alguien lo encuentre, de que alguien lo vea por ahí. Yo, de verdad que
pues debido a cómo están sucediendo las circunstancias, a lo mejor es muy poco esperanzador, porque salió sin nada y dejando una nota ahí media tristona, pero yo pienso que a lo mejor el hombre necesitaba, no sé, pensar, llorar, estar solo, y en una de esas se encuentra por ahí deambulando, no sé. Entonces, para que ustedes vean ahí la publicación en mi Facebook, Fernanda Ramos Villanelo, también en mi Instagram, Fernanda Ramos Cantante, me ayuden a compartirla también, que es súper importante la difusión también para llegar a más gente, a más personas, y poder darle curso a su encuentro, pues. Así que yo por mi parte aquí, pero con mi corazón allá, con toda esa gente que está ahí buscándolo, con todos los que están ahí apoyando la causa, y bueno, y esperando, ¿cierto?, obtener noticias positivas, noticias buenas con respecto a él, a su encuentro. Bueno, Giovanni es súper conocido, igual Giovanni Valenzuela, porque es contratista, es contratista ahí de Pueblo de Indio, y también jugaba la pelota, era guaso, ¿no? Las tenía todas, pues, todas. Entonces, bien conocido, y por lo mismo, ¿cierto?, esperamos ahí máxima difusión. Y así que, por favor, ahí los que puedan, yo ya tengo mis perfiles públicos para que vayan compartiendo la imagen que está ahí en mis redes sociales, Fernanda Ramos Villanelo en Facebook, Fernanda Ramos Cantante en Instagram. Por favorcito, ¿ya? Oye, 8:07 minutitos en tu Radio Azúcar. Vamos a seguir con buena música, poniéndole bueno, que es la original de Chile. En Alto Calibre, en tu Radio Azúcar, 8:07 minutos.

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1: Oye, marcamos ya las 8 de la mañana con 11 minutitos aquí en la Gran Mañana Azúcar, tu matinal. Así que vamos saludando, vamos reportándose en esta mañanita. Sí, teléfono habilitado y también el WhatsAppito de la original de Chile para que se comuniquen con nosotros.
0: 722-83-7890.
1: Ahí nos llama el 722-83-7890. Y también nuestro WhatsApp habilitado en más 569-8170-5006.
0: Cambia tu WhatsAppito. 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
1: Ahí se van comunicando en esta mañana, van pidiendo sus temitas, mandando saluditos y siendo parte también de nuestro programa en este día, jueves 9 de julio. Voy con el primer llamado de esta mañana, a ver. ¡Aló! ¡Aló! ¡Aló! ¡Aló!
2: ¡Buenos días, señorita hermosa!
1: ¡Buenos días, caballero! ¿Cómo le va?
2: ¿Cómo amaneció? ¿Cómo está usted?
1: Bien, con el favor de Dios. ¿Y usted cómo le va?
2: Me levanté esta mañana de la cama lo primero que hice cuando senté los pies a la cerámica. Me acordé de usted hoy.
1: ¿Artiro?
2: Sí, Artiro.
1: Bueno.
2: Esta cuestión está no sé cómo, oiga.
1: ¿Está no sé cómo? Oiga, güey.
2: Dije yo, llegando al programa, la llamo inmediatamente. Dije yo, para que se desahogue mi corazón en el día.
1: Oiga, pero por Dios. Oiga, ¿cómo le va? ¿Qué está haciendo? ¿Tomó desayunito? Cuénteme, pues.
2: Sí. Tomé recién desayunito.
1: Ya, qué bueno.
2: Me serví anoche, hicimos unos bisteces y me quedó para la mañana y la hormiguita que guarda tiene.
1: ¡Eso!
2: Y la agregué con paltita y pan dorado.
1: ¡Ay, ay, ay! ¡No va! ¡Desayuno de campeones!
2: No, desayuno de campeones, claro.
1: Bueno.
2: ¿Usted bien? ¿Todo bien, menita?
1: Sí, bien. Hoy aquí media penada, nomás que sabe que hay un amigo que está ahí desaparecido desde ayer, así que ahí estamos difundiendo en las redes. Sí, oiga, pero esperemos ahí en Dios que todo va a estar bien nomás, pues.
2: Sí, pues.
1: Sí.
2: Bueno, si se llega a pasar lo peor, eso lo hacen los cobardes.
1: Ay, señor, bendito.
2: El que se quita la vida lo hace un cobarde, porque ¿cuántas personas en la vida vimos que luchamos tanto por sobrevivir cuando estamos enfermos, así que nos hicimos por recuperarlo? Usted mismo, Jacinto, y así por el estilo. Entonces, sí, luchamos hasta que salimos adelante. Sí. Y hay gente que no les duele una uña. Mamá, los saco de pera y se mata, dice orca, no es oro.
1: Claro, pues, oiga, a veces nos ahogamos en un vaso de agua, terrible, como digo yo.
2: Terrible.
3: Sí.
1: Oiga, cuénteme, pues, los saluditos, ¿para quiénes son los temistas? ¿Con quién les vamos el día de hoy, pues?
2: ¿Con quién estoy?
1: ¿Con quién está? ¿Está solito?
2: Solito, oiga.
1: Ya, bueno, a la peguita me imagino después, pues, ¿no?
3: Sí.
2: Sí, a las 2:30.
1: Ah, bueno, sí. Usted tiene como horario de mejor que de oficina, pues.
2: Claro, así que...
3: Sí.
2: Y si está muy helado el día, no voy nada más.
1: ¡Eso! Usted es como el jefe ahí.
2: Sí. Es que allá voy o no vaya, me correré igual.
1: Es bueno, que como usted,
3: sí,
1: pues.
3: Sí.
2: Oiga, Fernandita.
1: Dígame.
2: ¿Podríamos mandar un saludito a alguien?
1: Claro, pues póngale nomás.
2: Al amigo Guatoncito, que somos miles, dijo Jacinto.
1: Somos miles, ¿ya?
2: A don Alberto Lara.
3: Sí.
2: La Elvirita.
1: ¿Ya?
2: Don Guillermo, que está delicadito. Saludo al hombre.
1: ¿Ya?
2: A Chico Poncho, ¿para qué lo vamos a saludar? La gente que está por allá por Puerto Norte.
1: No, él está viviendo la vida.
2: No, eso ya son palabras mayores ya para él.
1: A su nivel.
2: Oiga, Fernandita.
1: Dígame.
2: ¿Me puede tocar un temita?
1: Claro, ¿por qué temita quiere?
2: Toma, deténme el caballo por los rancheros del sur.
1: Deténme el caballo. Ya no va, pues, ningún problema.
2: Ya, pues, Fernandita.
1: Ya, pues, oiga, que tenga un bonito día, pues, cuídese mucho.
2: Igual, usted que esté muy bien, cuídese mucho.
1: Listo, gracias. Chao.
2: Chao, mi niña.
1: Oye, ahí estaba nuestro amigo Don José Tomás Gómez de La Alajuela reportándose también en esta mañanita. Saluditos para él, para toda la gente que nos sintoniza por ahí en La Alajuela, en Santa Cruz, alrededores. Que tengan un bonito, bonito día. Seguimos con más llamaditos. ¡Aló! ¿Aló?
3: Aló, Fernandita.
1: ¿Le ganaron hoy día el primer llamado? ¿Ah?
3: ¿Cómo?
1: ¿Le ganaron el primer llamado hoy día?
3: Sí, pero no estoy nada contento con ese caballero.
1: ¡Ah, pero cómo!
3: Me viscando el agua.
1: ¿Ah? Oiga, no, bueno,
3: y no... Se puede hacer mal esa agua.
1: Y no peleando. ¿Ah?
3: Oiga, Don José Tomás, esa agua tiene líquido. Usaron líquido para las arañas. Usaron un veneno repesado, esa agua, así que no esté viniscando el agua.
1: ¿Cómo está, oiga? ¿Cómo amaneció usted?
3: Bien, mi reina linda, bien. ¿Y usted, mi cielito lindo?
1: Bien, también, gracias a Dios, estamos bien.
3: Bueno, oiga, tiene tanto admirador este, mira, José Tomás también.
1: Para que vea, mire.
3: Mírelo, po.
1: Y yo aquí calladita nomás, haciendo, la, haciendo
3: el
1: programa.
3: Dios, ya se le cito a la anciana.
1: Me lo miran todas.
3: Por Dios, le vamos a cargar más la dosis del veneno de esa agua. Vamos a echar más veneno.
1: ¿Pero para qué? Oiga, cuénteme.
3: Mi amor, dele un gran saludo a don José Gómez.
1: ¿Ya?
3: Y dígale que no me esté viñiscando la uva.
1: Ya.
3: Le vamos a cargar un poquito más veneno a los racimos.
1: Señor. Ya voy, sí,
3: sí, sí, ya voy, mi reina linda, así dele salud a la Elvirita,
4: sí.
3: A todos los lados, la Susanita,
1: ya,
3: a toda la gente, a la Marita Correa,
1: ya,
4: sí.
3: A Carlitos Cerone,
4: sí.
3: A toda esa gente, mi reina, que le escucha a la radio, que somos miles,
1: digo, miles,
3: dijo el oso tonto, somos miles,
4: sí, digo. sí.
1: Ya voy,
3: ya, mi reina linda.
1: Vale, oiga.
3: Uy, qué harto, mi amorcito lindo. ¿Y la niña cómo amaneció?
1: Bien, oiga, bien, en el colegio, ya vuelta al colegio.
3: Bueno.
1: Sí, bueno. Ya, oiga, cuídese.
3: Y voy a, oiga, mi reina linda.
1: Dígame.
3: Y voy a preparar un líquido más fuerte, ¿eh?
1: Ya.
3: Voy a cargar un poquito más líquido al agua.
1: No peleando, va, usted tranquilo, no.
3: Sí, tú, soy ya. Coqueta también, po.
1: No hago nada, yo estoy aquí trabajando.
3: Sí.
1: Ya, chao.
3: Oiga, dale un saludo a mi amigo Quique, pues.
1: Ya.
3: No falta escuchando, doy un amigo Quique.
1: Ya nomás, vale.
3: Chico Poncho ayer andaba en Valdivia.
1: Aguáitelo, ¿no? Si está a otro nivel, Chico Poncho.
3: Creo que estaba lloviendo, a mí me puede salir para ni un lado, lloviendo y relámpago, creo.
1: Pero...
3: A las 10 de la mañana está lloviendo, pero con balde el agua, creo.
1: Mire, y él se fue a mojar para allá.
3: Creo que está jodido, si andaba nadando, creo, con el agua hasta el cogote, no es que chiquitito. En las cunetas creo que había que bajarlo en un barco.
1: Ya, chao, guadón.
3: Tírenme la cámara, creo que decía. Pero allá anda esa porquería.
1: Para que vea usted, porque puede nomás, pues, guatón.
3: Sí, no, si está bien, si no,
1: bien.
3: Si esas regalías que le dan, si esa alusión por la cuestión de Proezal.
1: Ah, mire, bonito.
3: Sí, aquí también fue el Perucho, el cabro que pasa conmigo aquí.
1: ¿Ya?
3: También anda para allá con él, pues.
1: Mírenlo.
3: Y dice que en la noche le tocó acostarse con el Chico Poncho, dice. Por Dios, que... Qué blanquito, Chico Poncho, hombre, dijo el rano. Dan ganas de bajarle los enlices.
1: No, ¿cómo se le ocurre decir eso, oiga?
3: Yo le dije, ¿cómo eso, Perucho? Le dije yo, pero se lo vieron y vos como eres blanquito.
1: No, lo vamos a desear después cuando aparezca, Pérez se lo va.
3: Ya veo que le ganen la sandía, Chico Poncho. Ay,
1: pero mírenlo. Maldavoso, hermano. Oiga, ¿qué tema me pidió? ¿Qué tema quieres?
3: Oiga, mi amorcito lindo, póngame el caballo blanco, por favor. Caballo blanco, hasta Valle, ¿cuánto jugaste te debo la vida?
1: El caballo prieto, Sabache.
3: ¿Caballo prieto o caballo Sabache?
1: Caballo prieto, Sabache. así se llama.
3: Ya, Caballo Prieto, Caballo Prieto, ya, y se la dedica don al caballero que está pellizcando la uva.
1: Chao.
3: Ya que me pongo la muela picado, y
1: chao, Guatón.
3: Que pellizca la uva.
1: Chao, Guatón, chao.

0: Ahora está llamando a la dona chica. Digo.
1: Es la dona multi XL.
0: ¿Cómo estáis, po, Guatanator?
1: Trabajando.
0: Bueno.
1: Amarga el tiro la mañana esa dona.
0: Ya, cabreas.
1: Sí, pues si tú le das.
0: ¿Qué le doy qué? Yo no le doy nada.
1: No, pues hay.
0: No te escucho nada. ¿Dónde estáis metidos?
2: Adentro la dona. ¿Ah? Adentro la dona.
0: Ay, qué patana. Oye, ¿irá yo hoy día? ¿Qué decir? ¿Caerá agua o no?
2: Pero ya está subiendo.
0: Ay, te queda agüita,
2: Porque, ay, olvídate. Zapatea.
0: Zapatea. Oye, Guatana, ¿algún saludito por ahí? ¿Alguna cancioncita, mi amigo?
2: Un saludo a todos los más conocidos, menos a uno.
0: ¿Ya?
2: Así que, no, que tengan un lindo día y que esperar la lluvia, que llueva luego.
0: Que llueva.
2: Sí, que llueva. No va a ser más rico ni más pobre, no. Pero que llueva.
0: Sí. Que llueva, falta que hace una agüita, ¿cierto?
2: Sí, falta agüita. Sí. Ya el hombre de arriero irá a mandarme con si nos vamos para el pescado. ¿Qué ando para arriero?
0: Al lado de...
2: Así que igual con los cinco ponchos. Cinco ponchos, creo que... ¿Eh? Creo que si hay una boya flotando, creo que la boya anda así como... Era cinco ponchos.
0: Ya, pesado. Oye, ¿alguna cancioncita que quiera escuchar, Guatanita?
2: Sí, una de Rodrigo Tapari, por favor.
0: Del Rodrigo Tapari, ya, po.
2: Sí, es muy linda.
0: Es tan grande este amor. Ya, po, amigo mío, que tengas un lindo día, cuídate mucho, que sea una excelente jornada para vos.
2: Y para usted también, cuídese harto.
0: Ya, po, gracias.
2: En ese cruce maldito que hay ahí, porque hay el... A punto de sopillar una señora ahí en el cruce hoy.
0: Ah, imagínate.
2: Sí, lamentable, es de todos los días, bueno, de todos los días. Mire, ¿sabes lo que yo estoy pensando, Fernanda?
0: ¿Qué estáis pensando?
2: Que haya una muerte, ni Dios lo quiere, que haya una muerte para hacer algo.
0: Es que siempre pasa así, pues cuando esperan que ocurran las tragedias grandes y ahí mueren las pompis.
2: Sí, oiga, hay que pasar algo para poder hacer algo más, porque aquí no sé, por la misma autoridad que están haciendo los oídos sordos y todas las cosas.
0: Claro, pues.
2: Sí, y así uno del pueblo, ¿qué podemos hacer? Y si hacen protestas, dicen, están puros torteando.
0: Sí, pues, ¿sabes? Sí.
2: Pero estamos esperando
3: sí.
2: Que haya una muerte,
3: ¿sí?
2: Eso es lo que están esperando.
0: Sí,
3: sí.
0: La verdad las cosas, Guatana. Sí.
3: Sí.
2: Porque cuando pasó usted aquí arriba, ayer cuando pasó para arriba usted al ratito, lamentablemente no pasó nada.
0: Menos mal, po.
2: Menos mal, oiga, sí, menos sí, mal que no pasó nada.
0: Ay, Dios. Ya, po, Guatana.
2: Sí. Ya, mijita linda.
0: Cuídate, chao.
2: Que tengo un lindo día.
0: Igual, adiós.
2: Un saludo menos pa' uno.
0: Pesado.
4: Y con cariño.
0: Ay, saludita Iba Guatana, también en sintonía de la original de Chile, Nos quedamos con los rancheros del sur, complaciendo. Aquí está Deténme el Caballo cuando son las 8:27.

0: Joa, sonando aquí en la original de Chile, Los Rancheros del Sur. ¿Cuándo ya marcamos las 8:30? Oye, ¿tenemos WhatsAppito? ¿Revisamos?
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0: Dice por acá, aló, aló, aló. Dice, buenos días, Feñita, que tenga un excelente día junto a los suyos. Hartas bendiciones, buenas vibras, saludos a la familia Azúcar. Vamos por este día viernes, chicos. Saludos por dos desde Maule, por acá nublado con cara de lluvia. Saludos para José y para nuestra amiga Elizabeth. Hola, que dice, hola, hola, buenos días, ¿cómo está Fernandita? ¿Me puede poner un temita de Los Tremendos Laureles? Sí, lo sí, nuestro sí. Terminó. Que tenga bonitos días. Y está nuestro amigo de Melipilla. Ah, Melipilla presente también ahí mandándonos sus saluditos. ¿Quién más por acá?
2: Oiga, Fernandita, un gran saludo a los muchachos de patio que están trabajando ahí. ¿Hola? A Juanito, al potro Juanito.
0: Aguante.
2: A Luis Yuquita, que están en lo máximo en los pales ahí. Y a ¿ya? todos los padres de patio. ¿Eh? Un vale. gran saludo a mi ex compañero.
0: Oh. A mis ex compañeros. ¿Qué te creció el pelo, oye? Ajá. Saludita ahí para Carlito Olea, para los chiquillos de patio, ahí en el fondo La Rosa. Te ponen buenos los cabros, así que ahí en La Rosa escuchan harto la radio, así que esperamos que tengan una excelente jornada laboral, que les vaya muy bien, chiquillos. Que sea un lindo jueves, chiquita. Que nos vamos temprano para la casa.
3: ¿Cómo dice?
0: Oye, ya vamos a estar con más WhatsApp, ¿cierto? En el Tócamelo al Tirito, sí, sí, sí, sí. Así que vayan dejando los WhatsApp para el Tócamelo al Tirito desde ya, desde ahora ya. Sí, no recibo más WhatsApp si no son para el Tócamelo al Tirito. Así que yo sí sé, me mandó un audio en este momento. Nenei, usted me mandó un audio y me pidió una canción. Tiene que decirme Tócamelo al Tirito. Y ahí se la vamos a estar programando desde las 9 en nuestra sección, ¿ya? Porque estoy debiendo por aquí algunas canciones. Sí, sí, sí. Nos vamos de inmediato con Los Tremendos Laureles. Esto es Lo Nuestro, terminó en la original.

7 minutitos, está haciendo frío, pero no tanto bien, sí, igual está como un poco agradable. Irá a llover, quizá irá a llover, ¿eh? Quizá irá a caer agüita. Oye, saludito ahí para los amigos feriantes que ya están puestecitos aquí en la comuna de Las Cabras, ¿eh? Que tengan un excelente día, una buena jornada laboral, que les vaya muy bien el día de hoy, ya, ¿eh? Que sea una provechosa jornada, que ganen harta platita, ¿eh? Sí, ojalá, pues. Ya, vamos a ir con el caballo Prieto Sabachi, que la estamos debiendo ahí para... ¿Qué la pidió? El guatón de las frutas. Ahí está, esa bonita. Oye, cuando ya marcamos las 8:37 en tu Radio Azúcar, la original, Chile.

complaciendo peticiones, el caballo Prieto Zapache, sonando Antonio Aguilar ahí para complacer al guatón de la fruta. Cuando ya nos separan 19 minutitos para las 9 de la mañana. 19 minutos para las 9 de la mañana. Recordarles que a las 9 le damos el vamos al tócamelo al tirito. Así que ahí vamos a estar recibiendo sus mensajes, sus WhatsApp, sus saluditos. Recuerda que los WhatsApp tienen que ser por audio para el tócamelo al tirito, ¿ya? No olvide la clave por ningún motivo. Y vamos a estar complaciendo sus peticiones. Por llamadito también, ¿ah? Con todo le ponemos aquí en la original de Chile, ¿ah? Cuidado. Oye, ¿qué más le iba a decir? Que me ayuden con la difusión, ¿ah? Con la difusión ahí de esta publicación que hice yo en mis redes sociales. Respecto a la desaparición ahí de un amigo chiquillo en Pueblo de Indios, ¿ya? Entiendo que ya están por ahí en labores de búsqueda, así que para la gente que nos escucha ahí en Pueblo de Indios, sabemos que tenemos hartos auditores, se sumen también. Sí, yo creo que van a estar muy agradecidos de eso. Así que desde ya, muchas gracias. ¿Cómo que no? Deténme el caballo, la pusimos ya, po. Venante, qué rato ya. Casi me quedo dormida con Deténme el caballo. ¿A dónde estaba? ¿La puse al tiro, po? ¿Cómo? Dicen que está nublado. 8:42, vamos a seguir con música. Junto a Rodrigo Tafari, Es tan grande este amor, pa' Guatana, que la había solicitado. Suena en la original de Chile, ¿eh?

es tan grande ese amor. Oiga, los WhatsApp los estoy dejando. Mucha, ya pónganme atención, pues. A las 9 vamos a ir con los WhatsApp. Así que sí, todos sí, los sí. WhatsApp, ahí póngale la clave, ¿eh? Espero que me haya dicho la clave. Fernanda, tócamelo al tirito, ¿ya? Porque los WhatsApp ya se están ahí. Están llegando ahí para el tócamelo al tirito. Así que me espera un ratito, ¿ya? Espéreme un ratito. Mándeme la clave si es que no la mandó. Ya, si es que. Y si la mandó, no la mandé nada. Ya, saludito para la señora Alejandra que está por ahí. Ya, saludos, señora Alejandra Aliaga. 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Con ellos haciendo tu matinal, la gran mañana azúcar. Nos vamos a una pausa y a la vuelta vamos a estar ahí con el tócamelo al tirito. Así que no se mueva de la sintonía de la 96.7, que ya volvemos.

0: 8:53.
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0: regresamos de la pausa.
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3: ¿Sabe, compadre? ¿Cuándo la conocí?
4: Muy bien, oye, arrancamos el Tócamelo al Tirito. Entonces, de inmediato, porque ya está habilitado el teléfono, también el WhatsApp, para que ustedes se vayan comunicando con nosotros.
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4: Y el WhatsApp de la original de Chile.
0: 569-8170-5006.
4: Oye, ahí se comunican el día de hoy. Vamos a partir con el WhatsApp, porque tenemos el WhatsApp topadísimo. Así que vamos a ir con WhatsAppito antes de todo. Ya, vamos. Hola.
6: Buenos días, Fernandita. Gusto de saludar.
4: Buenos días, señora
6: Alejandra.
4: Un saludo
6: para usted, que tenga un lindo día.
4: Gracias.
6: Quiero mandar un saludo especial para don José Tomás Gómez de la Alajuela, de Alejandra Aliaga. Aquí vine a regalonearlo un rato. Y me toca la canción, el de los ojitos negros. Me la toca el tirito, por favor, gracias, bendiciones.
4: Ya, pues saluditos y que tengan un lindo día. Pues aquí le vamos a poner esa de Lorenzo Antonio, ¿no? De Lorenzo Antonio parece, ¿eh? No, ¿o no? ¿Sí o no? Ay, no, esa no era nada, Lorenzo Antonio, ese Lorenzo Monte, claro, ¿eh? Sonando aquí en la original de Chile, oye, los saludos ahí para nuestros amigos en la Alajuela. 9:04 ya. En la gran mañana azúcar y el Tócamelo al Tirito.

0: la tirita. Ahí estaba lo de San Antonio. La de los ojos negros me tiene loco. Sonando aquí en la original de Chile. Hoy hasta ahorita de la mañana, 9:07. Nos vamos al llamadito. Sí. 1-1-7-22-83-78-90. Aló.
1: Buenos días.
0: ¿Cómo estamos, amigo mío?
1: Hola, amiga mía, buenos días. ¿Cómo está? ¿Cómo dice que está usted?
0: Aquí estamos, pues, echándole ganas, poniéndole bueno.
1: Buena. Hay que echarle para adelante, ¿no? Hay que echarle para adelante.
0: Nada más. Pues, ¿y usted cómo está, amigo mío?
1: Oiga, un poco resfriado estaba nomás, pues, oiga, pero para aquí le vamos a ponerle más palo en leña, pues, oiga, para el fuego.
0: Tranquilo nomás. Hay que estar tranquilo.
1: Hoy día nos van a operar a mi mamá porque ya le van a dar el alta para que venga a esperar a la casa nomás. Chula. El minuto infeliz, pero ahí estamos esperando con toda la fe en Dios que pueda suceder su milagro o que descanse en paz nomás.
0: Claro. Sí, pues yo creo que a estas alturas de la vida uno qué más le va a pedir a la vieja, poño.
1: Sí,
0: más que Diosito le dé descanso sin tanto sufrimiento, ojalá, poño.
1: Sí, porque la pedimos todos los días, abre sus ojitos, ahí no conoce nada. Y... Así que hoy día porque está, le tienen una sonda por la nariz y por ahí come, entonces ahora esa sonda se la van a trasladar al estómago y ahí ya a la casa. Pero ahí...
0: Bueno, harta fuerza nomás, po, harta fuerza.
1: Tan solo el de arriba es el que pone las cosas. Es
0: claro
1: perfecto,
0: sí.
1: El de arriba.
0: Exactamente.
1: Oiga, amiga mía, como es tan perfecto el de arriba, que tenga un lindo día de día usted.
0: Gracias.
1: Junto a su familia. Y nos va a tocar un temita muy bonito que tiene usted, que es 10 noches de desvelo por Fernanda Ramos con Paz Antonella, ¿vale?
0: Vale. Lindo día, cuídense mucho. Un abrazo, amigo mío.
1: Un abrazo. Un amigo Ramos, que tenga buen día.
0: Igual ustedes. Chao, chao. Oye, nos quedamos entonces con 10 noches de desvelo, Fernanda Ramos y Paz Antonella, con todo cariño, aquí en la original de Chile.

0: pensando en el Tócame al Tirito cuando ya marcamos las 9 de la mañana con 12 minutitos. Se escucha la voz de la pasita, se escucha como niñita chiquitita todavía. Ahora ya está grande mi bebé. ¿Por qué tienen que crecer tan rápido los cabros? ¿Por qué? ¿Por qué? 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
0: 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Hoy día saludando a Verónica.
2: Sí.
0: A todas las Verónicas le mandamos saluditos. Un saludo para mi tía Vero Ramos y la tía Verónica Ramos. Un saludito para ella. Para todas las que llevan por nombre Verónica. Es como nombre de radio, ¿no? ¿Existirá una radio que se llama Verónica? Radio Verónica. Una radio bien romántica, sí. Verónica. Saludos para la tía Vero, ¿eh? Que lo pase bonito. Ya, vamos al WhatsApp de inmediato, oye, sí, porque seguimos complaciendo en el Tócamelo al Tirito.
3: 569-8170-5006.
4: Hola, Fernandita, buenos días.
0: Bueno, amigo Sandro.
4: Podría colocar el temita de La Última Caravana con Gerardo Díez, su jerarquía.
0: ¿Ya?
4: Por favor.
0: Bueno.
4: Que la toca el tirito.
0: Vale, no hay problema.
4: Buen día. Chao, chao.
0: Cancioncita con todo cariño y para el amigo Sandro, se la vamos a dejar también a la amiga del Iguaymo, a todos los que automáticamente suena esta canción y se recuerdan de algún ser querido, de alguien que ya no está. Así que un abracito grande para todos ustedes, para todos los que pasan por ahí alguna penita. Saludos para la familia del Gabriela, sí, del Nachito, ¿eh? Urbina, sí, ahí está. No me podía poco el apellido, ¿eh? Saludos para ellos también, que siempre escuchan la radio. Y para todos los que gustan de esta bonita canción, Mi Última Caravana, en la original de Chile, ¿eh?

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1: Con 21 minutitos, así estamos al aire en vivo y en directo para toda nuestra gente que está en sintonía de la original de Chile. Nos vamos al llamadito para seguir en el Tócamelo al Tirito. 722-83-7890. ¿Aló?
2: ¿Cómo está?
1: Bien, ¿y usted?
2: Bien, también.
1: Sí. Qué bueno, amiga Angélica, cuénteme.
2: Un saludito para toda la Radio Azúcar.
1: Ya.
2: Y toda su familia.
1: Gracias.
2: Por favor.
1: ¿Cuál, oiga?
2: Hola, José María Quintanilla. Pues habla, no.
1: Ya voy, oiga. Dígame la clave nomás y se la programamos.
2: Un saludito, amiga, por favor.
1: Que tenga un lindo día. Cuídese.
2: Que tenga un bonito día.
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1: mandar a la mierda. Oye, yo creo que hay muchos que estamos así hoy día, ¿no? Ustedes supieran nomás. Oye, ¿qué culpa tengo yo? María José Quintanilla, aquí en la original de Chile, es tu Radio Azúcar.

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1: Zapito de inmediato, 1 y 1, 1 y 1. Me aguanta el teléfono porque tengo que irme a WhatsApp.
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2: Buen día, Piñita.
1: Buen día, Nene.
2: Un bonito día jueves.
1: Gracias,
2: bueno. Lleno de bendiciones para usted y para toda la familia de la Radio Azúcar.
1: Vale.
2: Un saludo para ti, Elvira.
1: ¿Ya?
2: Al Quique, al Gordito de la Fruta, a Guatana, a Don Alfonso Lara, a Don José Gómez, a Don Albertino. A todos ellos, pues, Fernandita.
1: Vale.
2: Fernandita, ¿por qué no coloco una cancioncita para ti, Elvira? Que alegremos el día a que mueve el triqui-triqui la tía Elvira.
1: Y Elvira.
2: Ya, Fernandita, me la toca el tirito, por favor, ¿ya?
1: Ya, vos, para la Elvirita. Oye, la tía Elvira la voy a decir ahora en adelante. Aquí están los niños de Chile. Vamos a ver el triqui-triqui. Esto es Radio Azúcar 9 con 26 minutitos.

0: Triqui con los Dinos de Chile sonando en la original tu Radio Azúcar, complaciendo peticiones en esta jornada, en esta mañanita aquí en tu Radio Azúcar 96.7. Vamos a continuar, sí, con llamadito, nos toca el llamadito. ¡Aló!
1: Hola, Fernandita.
0: Hola, Puguito, ¿cómo amaneció, oiga?
1: Bien, gracias a Dios, ¿y usted?
0: Bien también, oiga, gracias a Dios, bien.
1: Qué bueno, qué bueno.
0: Sí, pues oiga, qué cuenta de bueno.
1: Aquí estamos escuchándola para que empezó, porque la tele está sin señal, así que me la tele más temprano.
0: Ah, ya.
1: Pero ahí escuché al gordito de la fruta que mandó saludos a Quique.
0: Sí, pues tempranito, mi amigo el Quique dijo,
1: Sí, pues somos amigos. Igual te devuelvo saludos a él.
0: Ya,
1: pues. Saludos al amigo Lara por ahí también.
0: Ya.
2: Sí.
1: José Tomás.
0: Ya.
1: Porque aquí tengo a Tomás yo.
0: Sí, vos, Tomás. Ese Tomás está todos los días, yo.
1: Sí, te tomamos ahora.
0: Ah, bueno. Por mientras. Con
1: pillitas pasadas.
0: Ay, ay, ay, bueno.
1: Me gusta el heladito.
0: Ya, mírenlo.
1: Así que la vecina ayer se rajó con unas super pillitas ricas.
0: ¿Sí? Buena, la vecina, bueno. Oiga, ayer pasé por ahí, ¿sabe quién vi? Vi al Lelo. Sí, lo vi yo por ahí andaba el suadito.
1: ¿Iba para abajo o venía para arriba?
0: No, venía para arriba.
1: Entonces venía para acá, para la casa, porque...
0: Sí, usted vive...
1: Un rato ayer.
0: ¿Usted vive por el lado del cerro, no?
1: No, por el lado de acá, por el lado abajo.
0: Ah, por el lado de abajo, ya.
1: Por el lado del canal.
0: Ah, ya.
2: Sí.
1: ¿Usted lo sabe cuando pasaron pidiendo cooperación? ¿Usted lo recibió, pues?
0: Ah, ¿verdad? Porque estaba ahí usted, po.
1: De ella se olvidó de los pobres.
0: No, ¿cómo le ocurre? Oiga, sí, pues ahí estaba el Lelo, lo vi yo ahí.
1: ¿No pasó a verme, Fernandita?
0: No, es que yo andaba apurada, pues pasé de pasada nomás, y porque iba con la pasita, tenía cosas que hacer. Pero otro día.
1: Todo el tiempo pasa ocupado usted.
0: Sí, otro día.
1: Un saludito a Carlitos Clavijo, Carlitos Vélez.
0: Ya, pues, saludito para él, pues.
1: ¿Una cancioncita?
0: Ya, ¿cuál, oiga?
1: La gaviota traidora, tóqueme la tirita.
0: Ya, pues, oiga, que tenga un bonito día, cuídese, que esté bien.
1: Ya, igualmente, saludo a la pasillita también.
0: Ya, nomás, chao.
1: Chao, vale, Mirita.
0: Ya, nomás, vale. Oye, nos quedamos entonces con Flor Silvestre. Aquí está la gaviota traidora, la original de Chile, 9:34.

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2: 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Oye, cuando ya son las 9:37 minutitos. Sí, sí, sí, 9:37. Vamos a seguir complaciendo en el Tócamelo al Tirito. Me toca WhatsAppito. Oye, que tengo WhatsApp, niño, por Dios.
3: Buena, buena, aquí un saludito a los compas que estamos trabajando al agro de San Antonio, Visera, Fosforito y Rorro, con ¿ya? el temita Mil Preguntas de los Líderes de Chile. ¿Ya? Pero póngamela al tirito, sí, po.
2: Ya, pues vale, vale, vale, saludito a los chiquillos ahí trabajando, poniéndole bueno, poniéndole el hombro en esta mañanita. Que tengan lindos días. Aquí está a Líderes de Chile. Mil Preguntas.
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2: es la original, 9:37.
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0: Ay, compadre.
1: Ahí está, líderes de Chile. Y mil preguntas en la original cuando marcamos las 9:41. Sigue el tócamelo al tirito. Hoy en este día jueves, un 9 de julio. No tenemos llamadito, nos vamos al WhatsApp nomás. Y tenemos alto WhatsApp por aquí entonces.
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1: Hola, hola.
3: Buenos días,
1: buenos días, René.
3: Un saludo grande para usted.
1: Gracias.
3: Que se encuentre bien.
1: Igual, pues.
3: Por favor, una cancioncita, oiga.
1: Ya.
3: Tierra Mala, por los Príncipes del Norte. Algo por ahí.
1: Sí.
3: Sí.
1: ¿Ya?
3: Y un saludo grande a la Pachita, a su mamita, que
1: gracias.
3: Estén todos bien, cuídese.
1: Gracias,
3: Fernandito, Fernandita.
1: Vale.
3: Yo le hago caso al tiro, ¿ves?
1: Ah, muy bien, don René. Nos quedamos entonces con los Príncipes del Norte, Tierra Mala, la original de Chile, 9:42.

0: sonando, complaciendo en esta jornadita aquí en la original de Chile. 9:46 y junto a nosotros en Carlos Freno 501 se encuentran los chicos buenos, la esquina del buen sabor que te espera con ricos churrascos, completo chorrillana, papas fritas 100% naturales, carnes a elección, vacuno, lomo de cerdo o pollo. 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Ahí están nuestros auspiciadores de la gran mañana azúcar, acompañándonos como cada jornada aquí en tu matinal y en el Tócame el Ortirito también. Despidiendo esta sección, oye. ¿No queda espacio para un temito más? ¿Suena el teléfono? No suena el teléfono. Ahora llámeme 722-83-7890. 722-83-7890. Porque sigue la fiesta, la alegría y esa. ¡Aló!
1: Buenos días, señorita, ¿cómo está usted? ¿Cómo está su familia?
0: Buenos días por la mañana, señorita Elvira, por aquí estamos bien. ¿Y por allá cómo estamos?
1: Bien, gracias a Dios también.
0: ¡Qué bueno!
1: Un día más de vida.
0: Un día más con el favor de Dios.
1: Sí, oiga, teniendo salud, estamos bien nomás, gracias.
0: ¡Salud!
1: Hay que seguir nomás adelante.
0: Nada más, por Virita.
1: Quiero dar un saludo para todas estas familias lindas, hermosas, la Radio Azúcar.
0: ¿Ya?
1: Especialmente a don José Tomás, a mi gran amor de mi vida, amigo.
0: ¿Ya?
1: Y a don Guillermo, que ojalá que esté mejor, gracias a Dios.
0: Sí.
1: Que siga adelante. Y a don Alberto, al Quique, al Gordito, a todos. Y a las chicas, a todas mis chicas.
0: Ya, po.
1: Y para usted también, señorita, y cuidarnos, que estemos bien para tenerlas muchos, muchos ratos y muchos años más.
0: En eso estamos, cuidándonos nomás, pues, Virita.
1: Sí, pues, póngame la canción linda que el otro día no alcanzó a colocarme la mi reina.
0: El rizo de tu pelo.
1: Obvio, esa es la de mi infelicidad. Y a mi, oiga, y de veras que a mi peleador de mi guatana.
0: También, saludos, si no se enoja después.
1: Al guilón corto que hace rato, a Cotita también, ahí a todos, al nené.
0: Ya, po.
1: A todos sus chiquillos lindos. Y a Coy, que siempre me saluda, no sé quién diablo es, oiga.
0: El nené.
1: Ya, saludos para mi amigo también. Ya.
0: Ya, Polvirita. Dígame la clave.
1: ¡Agárramelo al tirito!
0: ¡No! ¡Tócamelo al tirito!
1: ¡Yo tengo lo más que me
0: lo
1: agarré al tiro!
0: ¡Ay, señor! ¡Cuídate, Virita! ¡Lindo día!
1: ¡Chao,
0: chao! ¡Queremos tal deseo a esta rosa, por Dios! Oye, nos quedamos entonces con el rizo de tu pelo. Despedimos el tócamelo al tirito, ¿ah? Pero ya regresamos con más de la gran mañana azúcar. ¡No se vaya!

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Un minutito nos separan ya para las 10 de la mañana, cuando suenan los Tigres de Parral. Oye, saludito para los chiquillos ahí, para el circo de Ruperto, que están por ahí en la sintonía. Aquí está el Rey de Corazones, en la original de Chile, tu Radio Azúcar.

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1: 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Seguimos en tu matinal cuando marcamos las 10 de la mañana con 3 minutitos. Sigue la Gran Mañana Azúcar aquí en la original de Chile, tu radio Azúcar 96.7. Oye, también a través de nuestras plataformas digitales para toda la gente que nos escucha a través de nuestra aplicación, en nuestra página web. Les deseamos un bonito día también, ¿ya? Oye, estuvo por aquí la señora María, toda la señora María aquí. La señora María Fuente le dejó saludar a Susanita y con harto cariño me pidió la canción Pueblo que me vio nacer ahí para la Susanita. Así que saludito para ella. Por aquí anduvo la doña María. Saludito para ella, nuestra amiga de Quilicura. Me dejaste apostar en la vida. Oye, vamos a revisar los WhatsApp pendientes que me quedaron varios por aquí para ir complaciendo las peticiones musicales durante la mañana, ¿ya?
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1: A ver, el WhatsApp me quedé por aquí.
2: Hola, Fernandita, buenos días, mi niña hermosa.
1: Buenos días.
2: Espero que haya amanecido súper bien hoy día usted.
1: Igual,
2: Se me obliga mucho.
1: Sí.
2: Hoy quiero saludar a la gallada, dijo la Yaquito. A todas las mujeres que estamos en este grupo y a los hombres.
1: ¿Ya?
2: A saludar a don Jorge.
1: ¿Ya?
2: Salazar, a la señora Janet.
1: ¿Ya?
2: Y a la Arvirita, pues.
1: ¿Ya?
3: Sí.
2: Y a todas las chiquillas que escuchan la radio, pues.
1: Ya, pues, oiga, vale.
2: Saludo muy grande. Con la canción. Oh, la tenía.
1: Píllela, oiga.
2: Tao, porfa.
1: Tao, de medio lado.
2: Ya, Fernandita, linda de mi vida, que estés bien, cuídate, cariños.
1: Ya,
2: Hago la cortita, no me hablo nada mucho.
1: Hágala cortita, Marita. Saludita, la Marita, saluditos.
4: Buenos días, Fernandita.
1: Hola, buenos días.
4: Que tenga un lindo día. Un gran saludo a la familia Azúcar.
1: Saludo a la Carito que está por ahí. Por acá dice, hola Fernandita, gracias por poner mi canción que me recuerda a mi hijo amado. Hoy cumple 2 años y 11 meses. Gracias, un abracito para la amiga de Liweimo, oye, que tiene a su hijito fallecido, ¿cierto? Que con esa canción, Mi Última Caravana, se acuerda mucho de él. Así que un abrazo grande, mi reina.
5: Hola, Fernandita, un gusto escucharla.
1: Hola.
5: ¿Cómo está?
1: Bien, oiga, ¿y usted?
5: Yo bien acá, estamos escuchando aquí Santa Cruz.
1: ¿En Santa Cruz?
5: Santa Cruz.
1: Buena.
5: Poder escuchar a la Fernandita y me alegro que se esté mejorando poco a poco.
1: Gracias.
5: Que esté bien.
1: Muchas gracias.
5: Yo siempre le pediría por usted para que se recupera pronto.
1: Oh,
5: y eso.
1: Sí.
5: Saludos aquí Santa Cruz.
1: Santa Cruz.
5: Siempre estoy sumando la sintonía en la mañana porque está. He escuchado al guaso en la tarde.
1: ¿Ya?
3: Sí.
5: Y ahora recién me suma la sintonía y lo estoy escuchando a usted.
1: ¡Qué bueno! Bienvenido entonces.
5: Un mix de banda tropical, por
1: ¿ya?
5: favor, Fernandita.
1: Ningún problema. Aquí le programamos un mix de la banda tropical. ¿Qué más por aquí?
6: Hola, buenos días, Fernandita. Tengo un excelente día. Con mucha bendición, mi niña.
1: Vale. ¿Ya?
6: Estamos limoneros para acá, para trabajar todo este peñón y toque el ratito, chao, cuídese.
1: Igual, pues igualmente para usted, que tenga un lindo día, mi amigo. Saludito ahí para Patito Gajardo, en sintonía de la original de Chile. ¿Quién más me queda por acá? Dice, hola, Feñita, buenos días, espero se encuentre muy bien el día de hoy. Yo, como siempre, feliz de escucharla, se me pasa volando la mañana con su compañía, dice. Que tengas tú y toda la familia Azúcar un bello día. Saludos a mi amor, Alex Reyes, y a mis tíos de Tunca Abajo. Saludito ahí para la tía Tirita, al tío Cepe. Cuando nos vemos, epa. ¿Qué más por aquí? Oye, no, usted me avisan nomás, yo le llego. Dice. Hola, Pirilla, ¿cómo estamos? Buenos días.
7: Muy buenos días, Fernandita Ramos.
1: Hola.
7: Espero que esté bien usted este día jueves.
1: Gracias.
7: La pasita, que hayan amanecido muy bien.
1: Gracias.
7: Oiga, dígame. Mándenle un saludo para allá al pariente BJ. Y un saludito a un José Go. Muy buen amigo, el hombre.
3: Sí.
1: Ya, pues.
7: Y el mentado Kiki.
1: Ya.
7: Oiga, y colóquenme una cancioncita, pues, Fernandita.
1: ¿Ya?
7: De la descendencia chilena. Disculpe usted, o que nadie sepa, cualquiera de las dos.
1: Ya.
7: Me la toca el tirito, Fernandita. Cuídese.
1: Igual, ahí le van un ratito. Disculpe usted. Por acá tengo otro WhatsApp. Hola.
8: Hola, buenos días. Espero que tengan todos muy buen día. Oiga, un
1: dígame.
8: Aviso de utilidad pública.
1: ¿Qué pasó?
8: Pasé recién por la cuesta La Torina, aquí en Pichidegua.
1: ¿Ya?
8: Por el sector de Casas Viejas y habían dos de estos perros tipo Lassie.
1: ¿Ya?
8: Que estaban sueltos y uno tenía la correa puesta. Oh. Por si es que se le escapó a algún vecino que esté escuchando la radio.
1: Se la arrancó
8: para
1: el perro.
8: Que los pueda ir a buscar, ya que estos perritos son bien delicados.
1: Sí, vos, sí, vecino, el perro, vaya al tiro, corra, dele. Oiga, no queda nada bueno que se le pierda el perrito, son tan bonitos. Y bueno, si lo encuentran, me lo traen a mí si nadie lo quiere. Oye, ya, pues, ahí reiteremos nomás.
8: Hola, buenos
1: Casa
8: días.
1: Vieja, atento.
8: Espero que tengan todos muy buen día.
1: La Torina.
8: Oiga, un aviso de utilidad pública. Pasé recién por la cuesta La Torina, aquí en Pichidegua, por el sector de Casas Viejas, y había dos de estos perros tipo Lassie.
1: Dos perros Lassie.
8: Que estaban sueltos y uno tenía la correa puesta, por si es que se le escapó a algún vecino que esté escuchando la radio, para que los pueda ir a buscar, ya que estos perritos son bien delicados.
1: Ya, pues ahí está entregado el avisito. Gracias, amigo, por ese avisito. Dice por acá, buenos días, un gran saludo del circo de Ruperto, con un gran saludo a Rango y al Pincheira, de su compañero el Cuete, que lo ama mucho. Muy buena la radio, un saludito ahí. Y los Tigres de Parral me habían solicitado, ¿ya? ¿Qué más por acá? Dice, buenos días desde Santiago, toque el tema a la luz de la vela de cera. ¡Oh! Parece vela cero. Ah, oye, ¿qué más por acá? ¿Qué más? Saludito para Rodrigo, en la capital. Saludito para Cristóbal ahí en la sintonía de Radio Azúcar. Nos vamos con el Tao Tao en la original de Chile. Oye, junto a los tremendos rancheros. Ayer los tremendos rancheros informaron ahí en las redes que volvía Carlito Allende. Ahora sí que sí. Saludito ahí para los chiquillos. Aquí está el mix Tao Tao para la Marita, para que la baile. Para que la

0: 10 de la mañana con 14 minutitos. Sonando los tremendos rancheros en la original de Chile cuando ya marcamos las 10 con 14 minutitos. Avanzando esta jornada aquí en la original de Chile. Tu radio es hogar, claro que sí, oiga. ¿Qué tenemos? ¿Tenemos más WhatsApp? Nos siguen llegando WhatsApp hoy esta mañana. También está habilitado el teléfono, sí. Pues también nos puede llamar al 722-83-7890.
1: 722-83-7890.
0: Y el WhatsAppito
1: 569-8170-5006.
2: Buenos días, Fernandita Ramos. ¿Cómo
0: Buenos
2: estamos?
0: Días,
2: ¿cómo amaneció este día jueves? Bien, espero que haya amanecido súper bien. Que tenga un lindo día nomás, Fernandita.
0: Vale,
2: lleno
0: vale.
2: De éxito y de bendiciones para usted y su familia.
0: Vale, oiga, vale, pues amigo.
2: Quiero mandar un saludito aquí
0: ¿A
2: mis amigos Capibara,
0: ¿ya?
2: Felipe Céspedes, Cristian Méndez, Franco Díaz,
0: ¿ya?
2: La Manada. Un saludito ahí, mi compadre Pinilla, que no se olvide, siempre ahí nomás. Y el cañón dice que está puya y puya nomás. Ay, ay, ay, nomás ese viejo. Oiga, póngame un temita para los chiquillos, el chiquis triqui de los tinos de Chile, pariente.
0: Ya lo pusimos, po.
2: Ay, ay, ay, parientita, póngale.
0: Llegaste tarde, ¿ah? ¿Eh? ¿Para dónde andáis tan temprano? Se cambia por su lado, parece, temprano, ¿ah? Porque ya pusimos el chiquitriqui tempranito por aquí. Así que pida otro temita, pues, amigo PJ. Que tenga un bonito día. Cuídese. Hoy hasta ahora acompañado de nuestros auspiciadores en la Gran Mañana Azúcar. 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Oye, yo voy por el Mantra. ¿Quién va? ¿Vamos al Mantra o no vamos al Mantra? ¿Qué va con el Mantra? 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
0: pidiéndome perdón. Oye, buena esa canción, ¿eh? Ahora regresas. Vamos a seguir con buena música, ¿eh? Vamos a seguir poniéndole bueno el día de hoy. Tenemos por acá los amigos del rancho para la Susanita y de parte de la señora María, que pasó por aquí hoy a puro saludar a la Susanita nomás. Pueblo que me vio nacer en la original de Chile.

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1: Oye, seguimos complaciendo en la original de Chile. Nos quedamos con esta bonita canción de la descendencia chilena. Esto se llama Disculpe Usted, la original. 10:21 minutitos.

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1: Oye, 10 de la mañana con 25 y estaba sonando La Descendencia. Disculpe usted a esta hora de la mañana, poniéndole bueno aquí en la original de Chile. El tatuaje de los Pincheira me cambió por acá el PJ, allá nomás. Ahí lo vamos a estar buscando el tatuaje, ¿ya? Estamos debiendo algo de la banda tropical ahí para el amigo Cristóbal que está escuchando por allá en Santa Cruz. Saluditos para él. ¿Qué más? Los potros de Rauco aparecen. ¿Cómo están, chiquillos? Lindo día con lluvia por ahí aparece, ¿ah? Así que cierren la boca, chiquillos.
2: Bendita, buenos días, mi niña hermosa. ¿Cómo está? Espero que esté bien.
1: Hola de nuevo.
2: Junto a su linda familia que tiene.
1: Gracias.
2: Quiero saludar a don Gringo Viejo.
1: ¿Otra vez?
2: A la señora Yané. Y la Elvirita. Y a toda la gallada que estamos metidas en este grupo tan hermoso que tenemos. Me gustaría escuchar la canción de Franquito Cerón. Y también saludar a este Cerón. A Carlito Cerón también, por favor.
1: Ya.
2: Besito, Fernandita hermosa de mi vida. Gracias. Que tenga un lindo día.
1: Pues chau, igual chau. Para usted. Cuídese. Lindo día, lindo día. Acá con llamados también a esta hora de la mañana. 10:26, 7:22, 83, 78, 90.
3: ¡Aló! Buenos días, Fernandita. ¿Cómo está usted? ¿Cómo amaneció?
1: Hola, buenos días, amigo mío. Aquí estamos bien, con el favor de Dios. ¿Y usted?
3: Bien, gracias a Dios también.
1: Qué bueno, me alegro.
4: Sí, sí, sí, sí.
3: Gracias, saludos a todos los que escuchan la radio Azúcar.
1: Ya, pues.
3: Es buenos días que nos los saluda aún.
1: ¿Ya? Ah, aló.
3: Oiga, dígame. Fernandita, ¿sabes que quiero escuchar una canción?
1: ¿Qué canción quiere escuchar, mi amigo panadero? Ríete nomás. No, ¿cómo te va a estar leseando?
3: Necesito escuchar una canción, El Hijo Desobediente, por favor.
1: El Hijo Desobediente. Ya, pues, no hay problema, pues, amigo mío.
3: Ya, pero colóquemela.
1: Va. ¿Cuándo te he quedado debiendo algo? ¿Cuándo?
3: En comentarios.
1: Ya, ¿pa' qué? Vos, nunca jamás.
3: Y cuchillarillo.
1: Oiga, ¿dónde anda usted?
3: Aquí anda en la finca.
1: En la finca, ya no más.
3: La finca en la de Yaqui, pertenece a Santa Cruz.
1: Ah.
4: Sí.
3: Hay que entrar retrocediendo para que digan quién es saliendo uno. Ya. Aquí estoy piteando y tocando la corneta.
1: ¿Y la arreglaste la corneta o no?
3: No, si ustedes la escuchan más y si ya no escuchan ya ustedes.
1: A ver, tócala.
3: No, pues si la estoy tocando, pues hace rato que la vengo tocando.
1: Va. Te pasaste.
3: Ahí la toqué, ¿viste?
1: No se te escuchó.
3: ¿No te diste ni cuenta?
1: No.
3: Ya, pensé. Ya, oye. Un gran saludo, me tengo un cliente jodido aquí.
1: Oye, tienes que cambiar la cornera porque como que no está funcionando bien. Ya, chao.
3: Ya, pues, sí, voy a hacer una engrasadita. Chao.
1: Ahí está el amigo panadero y el sintonía de la original de Chile. Un saludito para él, ¿eh? Para todos los panaderos que nos escuchan por ahí. ¿Eh? Yo creo que más de alguno debe estar escuchando. Que tengan un lindo día, una buena jornada. Vamos por este día jueves. Oye, jueves ya, niño, por Dios. ¡Jueves ya! Oye, vamos a seguir con buena música. Sí, vamos a seguir complaciendo en esta jornada, en esta mañanita aquí en la original de Chile. Me pidieron Amor Limonero. ¿Quién la pidió? ¿Está Patito Gajardo? Por Joan Sebastián suena en la original de Chile. 10:29.

0: Hoy es 10 de la mañana con 32 minutitos. Ahí estaba Amor Limosnero. Oye, saludito para el José Gajardo, que aparece por acá también. Nuestro amigo por allá en Talca. ¿Llueve en Talca o no llueve en Talca? ¿Estará lloviendo en algún lugar en este momento? Cuénteme. Oye, bueno, quiero reiterar, ¿cierto?, el llamadito que le hacía yo en la mañana. A que se metan a mis redes sociales, ahí en Facebook, Fernanda Ramos Villanelo. En Instagram, Fernanda Ramos Cantante. Y me ayuden a compartir, a difundir la imagen, ¿cierto?, de un amigo que se encuentra desaparecido desde la tarde de ayer. No tenemos más información de él, más que dejó por ahí una notita, ¿cierto?, que estaba pasando ahí un momento medio complicadito. Y salió, pues, salió, dejó su camioneta, dejó también su teléfono, dejó sus documentos. Entonces, está inubicable totalmente, así que esperamos, ¿cierto?, tener noticias. Ojalá durante el día, anoche lo buscaron hasta muy altas horas de la madrugada, y esperamos, ¿cierto?, bueno, hoy día ya tener mayor información de Giovanni Valenzuela, ¿ya? Así que yo en mi Facebook, compartí ahí una imagen, en mi Instagram también, para que me ayuden con la difusión, ya si fuera posible, se lo agradezco de todo corazón. ¿Eh? Yo mantengo ahí una fe tan grande hoy, una esperanza tan grande de que claro, a veces todos pasamos por momentos ahí medio complicados, uno los tomamos ahí de distinta manera, a veces uno quiere desaparecer y no saber nada de nadie, pues, ¿eh? Y quizás esto es lo que ha pasado con él y ignora también, ¿cierto?, la preocupación y todo. El ajetreo, ¿cierto?, que está haciendo su familia, su papá, su amigo, la preocupación, ¿cierto?, que ha generado ahí su desaparición. Pues, así que en una de esas está por ahí escuchando por ahí la radio, uno que sabe, así que nada, pues decirle ahí que lo queremos mucho y que aparezca, porque dé señales, que le dé un poco de tranquilidad a todos los que estamos ahí preocupados por él. Pues, así que esperamos tener cualquier información, chiquillos, en mis redes sociales, ahí está la fotito para que la compartan, para que estén atentos, mírenlo bien. A mi cabro ahí, y en caso de que tengan alguna información, ahí están los números de teléfono de su papá, de su amigo también, para que puedan hacer aviso, ¿ya? Cualquier cosita se agradece. Hasta compartir se agradece. Oye, cuando nos separan ya 25 minutos para las 11 de la mañana, vamos a seguir con buena música, vamos a seguir complaciendo, por supuesto. No, amigo, no ha venido nadie para acá, no ha pedido nada. Saludito ahí. Dice, está lloviendo, pero una gotita nomás en Talca. Después de las 2 de la tarde se larga más fuerte el aguacero. Ay, ay, ay. Dice por acá feo, pero aún no pasa nada. Tapa una maltita con harinita. Ya, ya. Ay, nos va un saludito ahí para nuestro amigo el José Díaz.
1: Hola, Fernandita, ¿cómo está?
0: Hola, bien, ¿y usted?
1: Bien, porque se encuentra muy bien.
0: Siempre estamos bien por aquí.
1: No puede tocar la canción. Es el libro de versos de esos que toca los manos Contreras.
0: ¿Los nueve versos será? ¿Los nueve versos?
1: Chao, cuídese.
0: Los nueve versos tiene que ser, ¿cierto? Saludito para nuestra amiga que está ahí en la sintonía. Oye, mientras nos quedamos con los pincheras del sur y el tatuaje en la original de Chile, tu Radio Azúcar.

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2: Oye, 20 minutos nos separan para las 11 de la mañana y vamos a seguir complaciendo en esta jornadita para la Marita. Aquí está, mi hijo se llevó la mitad de mi vida. Saludito para Carlitos Cerón, también fiel auditor de la radio, que sintoniza Radio Azúcar, la original de Chile.

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1: Oye, avanzando la hora en la Gran Mañana Sucar, seguimos acompañándote aquí por la 96.7. 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Oye, nos va pillando la horita de la pausa nuevamente. Así que los invito a seguir en sintonía. No se vaya. Aguánteme tantito, porque vamos y volvemos. Lo que suena mientras tanto es Antonio Aguilar. Y para nuestro amigo el panadero que la solicitaba, el hijo desobediente. Oye, sigue el saludito ahí para el panadero, para todos los que permanecen en la señal 96.7. No se mueva, siga en sintonía, porque vamos a la pausita, sí, una pausita chiquitita, pero ya regresamos con más de la Gran Mañana Azúcar.

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1: Las 10 y 50 minutos.
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Mañana Azúcar, ya cuando marcamos las 10:56 minutitos, vamos a seguir con buena música. Me la había pegado esta cuestión, oye, pero ya estamos aquí de vuelta para seguir complaciendo peticiones. Están los hermanos Contreras y los nueve.

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2: Ay, así es, sigue la gran mañana azúcar, tu matinal en la original de Chile. Ya cuando marcamos las 11 de la mañanita con 2 minutitos, 11 con 2 minutitos. De regreso para seguir acompañándote en esta mañana, en la gran mañana azúcar. Vamos a ir con llamaditos inmediatamente porque está habilitado el 722-83-7890. Hola.
3: Hola, familia, ¿cómo estás? Cristóbal por acá, de aquí, Santa Cruz.
2: Hola, Cristóbal, bien, ¿y usted cómo está, oiga?
3: Bien, aquí estamos, gracias a Dios.
2: Qué
3: ¿cómo
2: bueno.
3: está usted, la salud?
2: Todo bien, sí, sí, todo sí, bien sí. por acá.
3: Qué bueno. Me gustaría mandar saludos a todos los auditores que están sintonizando la radio Azúcar.
2: Ya.
3: Que sea fútbol, que está de vuelta en la radio.
2: Gracias, pues, amigo, gracias.
3: Sí, sí, yo un día la jugué a ver cuando estuvo pensando. Cuidado, verla, intenté verla en la hospital, pero me dijeron que no estaba la doctora y todas esas cosas, no pude verla.
2: No, ya, pues, gracias, igual.
3: Un abrazo grande y espero que siga pagado.
2: Ya, pues, gracias.
3: Sí, un abrazo grande y saludo a todos los auditores que están en sintonía y especialmente a todos los auditores que están sintonizan día a día la radio Azúcar.
2: Ya, pues, amigo mío. Vale, vale.
3: Como dice WhatsApp Jacinta, somos miles y miles.
2: ¡Somos miles!
3: Sí, igual. Ya, pues, saludos.
2: Ya, pues, grita mal. Vale, vale.
3: Cordiales.
2: Cuídese. Chao, chao.
3: Gracias, chao.
2: Para Cristóbal, oye, por allá en Santa Cruz, escuchando 96.7 Radio Azúcar. Hoy en este día jueves, saludando a Verónica. Saludito a todas las Veritos, ¿eh? Que tenga lindo día, Verónica. Oye, por acá dice, hola, buen día, quería pedir un temita, El Ganadero, de Roberto Juárez, si es que la tiene, porfis. La voy a buscar, mi amiga, pero no sé si está por ahí. Le voy a echar una pasadita. Buenos días, Fernanda. Acá llego a la cocina. Me tocó exámenes de rutina, de alcohol, droga, todo al 100. Qué bueno, amigo. Qué bueno que le haya ido bien, ¿ah? ¿Eh? A ponerle la peguita, ponerle nomás. Sigue los llamados por aquí. ¡Aló!
4: Buenos días, mi niña preciosa.
2: Buenos días, ¿cómo amaneció, Carlito?
5: Sí.
4: Bien, Fernandita, como un jazmín.
2: Mírenlo. Qué bueno, oiga. Me alegro.
4: Mucho gusto escucharla un día más. Y un saludito para la gente de la calle parroquial.
2: ¿Ya?
4: Mi compadre Juan Donoso, que está al final por allá.
2: ¿Ya?
4: Para Chico Adelino, o don Arsenio Rojas, el humo.
2: Sí. ¿Ya?
4: Con la canción del puño de tierra, por favor, que también le llegue a Chico Pons, yo y a Carlito, ese Carlito con Carlito Cáceres, que él quiere que se lo saluden siempre, también saludarlos.
2: Ya, pues. Bueno. Ya, pues, mi amigo, vale.
4: Y un saludo para usted, pues, Fernandita, la primera, la principal. Usted,
2: gracias.
4: Usted que es la locutora número uno.
2: Eso dicen.
4: ¿A ti que ayer anduvo por acá, verdad?
2: No, pero pasé por ahí.
4: Anda, un tour.
2: Sí, pues sí, iba con destino a otro lugar yo.
4: Anda en tour, mire.
2: Sí,
4: No llegó la lluvia,
2: no va a sonar la lluvia. Oiga.
4: Allá llovió, pero aquí llovió una garuga, no más.
2: Algo poco, la nada misma. Pues.
4: No sé nada, pues.
2: Sí. La nada. Ojalá que caiga agüita luego.
4: Oiga. Sí.
2: Ya, vos, Carlito, oiga.
4: Que tenga un buen día y un buen regreso. Saludos para usted, muchos saludos para usted, Fernandita.
2: Vale, igual para usted, pues se me cuida, Carlito. Chao, chao.
4: Chao, Fernandita, que esté bien.
2: Ahí está, Carlito Claijo. Historia de la original de Chile, tu radio azúcar. Oye, me mandan una fotito, un video allí. Dice, aquí disfrutando la lluvia con el pariente Jera. El terror de las chiquillas. Saludito, y me mandan la foto de una parrillita y con una chuletita. Ya, ¿dónde están, chiquillos? Díganme, ¿dónde es esto? Para llegarle. Ah, saludito, que tengan un lindo día, un rico almuercito ahí. Ah, la chuletita, ya, ya. Saludo ahí al pariente Gerardo. El terror de las chiquillas, toma. Sagrada Familia, mira, el Sagrada Familia lo están escuchando. Fuera, chiquillo, gracias, gracias, gracias. ¿Dónde más nos escucha? Cuénteme, repórtese. Ahí está el WhatsApp habilitado, más 569-8170-5006.
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2: Oiga, y también nuestro teléfono para los llamados, sí. 722-83-7890. Ahí se van comunicando el día de hoy, ¿ya? ¿Qué debo? ¿Qué debo? ¿A quién le debo algo? ¿Que hable ahora o que calle para siempre? Creo que no debo ni uno, al puño de tierra nomás, pues no. Hoy se cumple un mes. Nos quedamos con esa de Súmale Primo, como dueles. En la original de Chile, tu Radio Azúcar.

Chile, sonando Súmale Primo, la original de Chile, cuando ya marcamos las 11 con 13 minutitos, 11 de la mañana con 13 minutos. Oye, seguimos poniéndole bueno aquí en la original de Chile, este día jueves, hoy es jueves, que saludamos a Verónica, que saludamos también a quienes se encuentran de cumpleaños, aniversario, celebrando alguna cosita, los cabros celebrando la lluvia por ahí, ¿eh? Por acá me dice, hola Fernandita, ¿cómo está? ¿Tendrá el tema a besitos de Coque Núñez? Todavía no me llega por acá, besitos. Me habían pedido Sebastián Almendra, me da vergüenza también, tampoco la digo. Mira, voy a anotar aquí, para que no se me olvide, porque siempre se me olvida pedir las canciones que faltan. Así que ahí vamos a hacer el empeño para tenerlas prontamente, ¿eh? El ganadero tampoco la tengo. Pero ahí pida alguna que tengamos, pues, ¿eh? Hágale pues. Hoy habilitado el teléfono 722-83-7890. Y también el WhatsApp más 569-81-70-50-06 para que se comuniquen con nosotros, ¿eh? Mientras suena Tentación Ranchera, aquí está Frágil en la original de Chile, tu Radio Azúcar.

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1: Vacila. Seguimos en la original de Chile. Este día jueves 9 de julio, cuando ya marcamos la 11 con 18 minutos. Ay, dicen por acá, oiga, entonces póngame Vas a recordarme de Los Inseparables. Qué buen tema, Barbarita. ¿Cómo estás, Barbarita? Buen tema, esa canción me gusta a mí. Vas a recordar. Ahí la vamos a estar programando. Saludos, que tenga lindo día. A la luz de una vela de cera, por ahí se viene a la luz de una vela de cera. La tengo por un poquito más calle, parece que está por ahí, ¿eh? Aquí dice, buen día, Fernanda, espero tengas un lindo día. Me gustaría saludar a mi madre, que hoy se encuentra de santo. Ella es Verónica Pinto. Desearle un lindo día. La saluda a toda su familia. Me gustaría escuchar el tema para ella del grupo Pesado, Mi Primer Amor. Muchas gracias. Saludito ahí para la suave Verónica Pinto. Que tenga un lindo día, cuídese.
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1: Ahí el WhatsApp más 569-8170-5006. Y los llamados al 722-83-7890. ¡Aló!
3: ¡Aló! Buenos días.
1: Hola, buenos días. ¿Con quién hablo por ahí?
3: Con Andrea.
1: Andreita, ¿de dónde me llama?
3: De San Vicente.
1: Andreita, cuéntemelo.
3: Fernandita, ¿sabes que quería mandar un saludo, si se puede?
1: ¿Ya? ¿Para quién?
3: Para La Esperanza, para René del Carmen Paredes Paredes.
1: ¿Ya?
3: Y lo saluda su negrita, que lo quiere mucho, mucho.
1: ¡Oh! ¡Oh! ¿Está enamorada usted, amiga? ¿Está enamorada?
3: Sí, mucho, mucho, mucho.
1: Ya voy. Ya voy, ¿y alguna canción?
3: Cualquier temita, si se puede.
1: Ya, pues. Vale, amiga. Ya, Andreita.
3: Te agradezco, pues. Muchas gracias.
1: Cuídate. Chao.
3: Igualmente.
1: Con nombre y apellido. Toma, cachito. Toma.
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1: Ay, señor.
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1: Oye, ¿quién va por acá? Dice.
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1: El WhatsApp de la original de Chile. Aquí con frío, dice, pero bien, faltan unos tintos. Mira esta barbarita que me salió de aula la barbarita. Oye, aló.
5: Hola, Fernandita, buenos días.
1: ¿Cómo está, Carpintero?
5: Oiga,
1: Lucero.
5: ¿Cómo está?
1: Bien, oiga, ¿y
5: me podría tocar Noche de Amor de Banda Tropical, por favor? Saluditos a todos, gracias.
1: Ya, pues, Noche de Amor de la Banda Tropical, por aquí la tengo. Ahí se la va a estar programando. Lindo día para el Carpintero Lucero. Reportándose también en esta mañanita. Me queda un WhatsApp por aquí, a ver. Por ahí estamos. A ver, me queda uno.
6: Una grada de escuchar a la Fernandita, una grada como siempre de escucharla.
1: Gracias.
6: Súper buena onda, el programa, alegría, vale. Alegría total. Eso. Me alegro mucho escuchar el programa, me alegro mucho la música, todo.
1: Vale, amigo mío. Oye, nos quedamos con Huguito Macaya, que está la luz de una vela de cera. Los saluditos van para el amigo Rodrigo y el Rodri por allá por la capital. Oye, salud para Ricardo Chico, Ricardo Maldonado, que le gusta esta canción. También salud ahí para mi baitino. 11:21 en tu radio, Azúcar.

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1: Oiga, 11:25 minutitos en la original de Chile. Seguimos poniéndole bueno nomás que en la original, tu Radio Azúcar.
2: Hola, Fernandita, buenos días. Qué alegría de escucharla, tenerla de vuelta. Se extrañaba mucho. Qué bueno que esté mejor.
1: Gracias.
2: Le mando un abracito. Fernandita, ¿me podría colocar un temita de Ignacio Almazábal con Alanis Lago, por favor? Un abrazo.
1: Ya, pues igual para usted, porque tenga un lindo día y le vamos a programar Llegaste Tú ahí con Ignacio Almazábal y Alanis Lago, ¿ya? Mientras nos quedamos con los picheros del sur, el abandonado para la Alejandrita. Oye, ¿qué tal la sintonía de tu Radio Azúcar? Allá en Santiago, suena, suena. La original de Chile.

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1: Así es, hoy sigue la Gran Mañana Azúcar aquí en tu Radio Azúcar 96.7. Se largó el agua, amiga, me dicen por acá, por Maule, si llueve aquí, no. Está lloviendo aquí, no. Está lloviendo. Oye, Maule, si llueve, ¿eh? Maule, en la séptima región de Chile. ¿Está lloviendo aquí en la sexta región? ¿Alguien que me diga aquí está lloviendo? ¿O no? ¿No cae en agua y te parece? ¿No pasa nada con el agua y te parece en la olla?

0: Ah, oye, vamos a seguir, claro, aquí en Radio Azúcar, la original de Chile, haciendo posible nuestro programa Los Chicos Buenos, la esquina del buen sabor. 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
0: Ahí están nuestros auspiciadores de la Gran Mañana Azúcar. Cuando seguimos con buena música aquí, poniéndole, complaciendo a nuestros auditores. Para la amiga Barbarita, aquí está Inseparables. Vas a recordarme, qué buen tema hoy estar aquí en la original de Chile.
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3: Hoy es 11 de la mañana con 36 minutitos. Tengo frío. Ay, que tengo las patas como un hielo. Es que me puse unos calcetines del gaíz. Entonces tengo las patitas ahí. Hoy avanzando la mañana, nos queda poquito de la gran mañana azúcar. Hoy usted puede creer que ya son 25 para las 12 ya. Y sin pelar ni una papa. ¿Qué el almuerzo, chiquilla? Ay, un saludito para nuestra amiga de allá de Puerto Aysén. Nuestra amiga, ¿cómo? ¿Mónica se llama usted? Mónica. Saluditos, Moniquita. Dice, ¿cómo estás? Por acá, pura escarcha nomás. Muy bueno tu programa. Me hace reír mucho de cómo interactúas con las personas. ¿Y usted cree que yo estoy para la risa suya? ¿Ah? Saludos, querida Mónica. Que tenga un lindo día por allá por Puerto Aysén. Está lloviendo, era pura escarcha, dijo. Saluditos para ella. Para el verano nos vemos, ¿ah? Para el verano voy para allá. Es que ahora hace mucho frío, güey. Oye, ¿qué más por acá? ¿Siguen llegando WhatsApp? Está habilitado el WhatsApp, chiquillos. Comuníquese nomás.
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3: De nada, amiga, de nada. Dice, se largó el agua, Fernandita. Talca, lloviendo en Talca también. Ya viene el agua, viene el agua. Viene en Talca.
4: Escucha.
3: Saludita ahí para nuestro amigo José Gajardo, reportando sintonía también a través de nuestra aplicación. Hola.
5: Hola, Fernandita, ¿cómo estás?
3: Bien, ¿y usted?
5: Oiga, ¿me podría regalar el tema Como tu enemigo de los Intocables de Chile, por favor? Para dedicárselo a mi ex. Él sabe quién es. Gracias, Fernandita.
3: Amiga, ¿pero cómo se llamaba su ex? No dijo el nombre. Diga el nombre, pues, para que sea con todo. ¿Qué tal el tema? A lo mejor yo también se lo puedo dedicar a mi... No, mentira. ¿Por qué me hace eso? Saludita, amiga, que tenga un lindo día. Oye, saludo también para Flavio, el camionero, por ahí reportándose. Reportándose en su camión. En San Pedro una chispita está guatereando poquito, digo. Está chispeando. Saludito ahí a nuestro amigo Flavio, ¿eh? Hola a todos los camioneros que están en sintonía. Nuestro amigo Iván, ahí se perdió Iván el camionero. Saludos para sus abuelitos por allá por Dice Parroquia. Que tengan un lindo día, ¿ya? ¿Cómo va la peguita? Algunos ya le empieza, ¿no? Empieza a sonar la ripa ya. Falta para las 12. A las 12 hay que estar, pero almorzando ya. ¿O no? ¿O si no era? Nos quedamos con la banda tropical de Vallenar. Trataré. Noche de amor en la original de Chile.

0: canciones, ¿eh? Como antiguas, como las primeras de la banda. Bueno. Oye, siguen llegando WhatsApp por acá. 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Bueno, mi amigo Cristian, por allá en la tercera región de Chile. ¿Qué más hay de almuerzo, chiquillas? ¿Qué tienen de almuercito hoy día? Bueno, los cabros ya están de asado para allá para Sagrada Familia, imagínate. ¿Aló?
1: Hola, Fernandita.
0: Hola, amigo.
1: Buen día. Oiga, pero venga para acá, para el lago Rapel, Fernandita.
0: ¿A qué voy para el lago?
1: Vamos a pillar a la liebre.
0: ¿Qué?
1: ¿Cómo sabes si la pillamos y después la escueramos? Con estos fríos que hace.
0: Míralo, oye. Saludito, amigo, que tenga un lindo día. ¿Anda la liebre? Quedar con esta cancioncita para la suavero, ¿ah? Para la Verónica Pinto, de parte de su hija, de su familia, en el día de su onomástico, sonando Grupo Pesado, Mi Primer Amor, para todas las mamacitas también, ¿ah? Que están ahí en sintonía de La Gran Mañana Azúcar.

0: La gran mañana, Socar, claro que sí. Agradecemos a nuestros auspiciadores, a quienes nos acompañaron en esta jornadita. 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
0: 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Muy bien, oye, nos comenzamos a despedir de la gran mañana, Socar, pero de inmediato volvemos con una horita que nos queda, sí, para vender, comprar, permutar, regalar, rematar en mediodía junto al 9 Supermercado. Así que no se mueva, siga en sintonía porque ya volvemos aquí con más de la programación de Radio Socar, la original de Chile.

0: 12:54.
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5: ¿Aló? ¿Señor Verano? 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

0: Regresamos de la pausa.
1: Regresamos de la pausa.
0: Sí, hemos regresado. Ahora sigue con nuestra programación musical de la original de Chile. Estamos de vuelta. Fin de espacio publicitario. 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

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Espacio para vender, permutar, regalar, rematar cualquier avisito. Cáigale nomás aquí en la original de Chile, tu radio Azúcar. Una horita al servicio suyo, pues. Oiga, aquí está. Intocable de Chile, como tu enemigo. Complaciendo. Esta es para mi ex, dijo la amiga por ahí. ¿Eh?

0: 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Oye, tengo visitos ya. Sí, pues. Se necesita. Pero por aquí lo tenía escrito yo. ¿Dónde está? Se necesita secretaria con conocimientos contables, con experiencia comprobable. 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También se necesita compañera para arrendar local aquí en pleno centro de Las Cabras, en el rubro de manicure, pestañas, ¿cierto? 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Ahí están los avisitos, que nos llegan esta mañanita. Cualquier cosita, cáganle nomás al WhatsApp, más 569-8170-5006, el WhatsApp de la original.
1: 569-8170-5006.
0: Y también los llamaditos.
1: 722-83-7890.
0: Ahí está, para que se comuniquen con nosotros. Mientras suena Ramón Ayala y el Puño de Tierra, complaciendo peticiones en la original de Chile. ¿Eh?

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1: Complaciendo el día de hoy a nuestros auditores. Oye, vamos a ir con llamaditos. 722-83-7890 habilitado. ¿Aló?
2: Buenas tardes, Fernandita.
1: Buenas tardes, apareció Albertito. Dije yo, ¿qué se habrá hecho este caballero? Decía yo.
2: Andaba comprando para hacer almuerzo.
1: Ah, ya.
2: Ya. ¿Para dónde está contando usted?
1: No, yo no he dicho nada.
2: Sí, con lo que dijo, ya. Dije, ya, me quiere poner mal.
1: Ah, oiga. Sí, dígame.
2: ¿Cómo están los saludos cortitos?
1: Ya nomás.
2: A la princesa de allá de Elvirita.
1: Ya.
2: A la Juanita, al rey de José Gómez.
1: Ya.
2: Al ratón vaquero, que es Chico Moncho.
3: Sí.
2: Y a un Guille. A don Albertino.
3: Sí.
2: Y a Gementado Quique.
1: Ya, pues.
2: ¿Se puede poner la canción El Cara Parchada por la tenista por Lisa Guevara?
1: El Cara Parchada, ya, pues. Por aquí sí. La vamos a buscar, ¿ya?
2: Ya, gracias.
1: Que tenga un buen día, cuídese.
2: Chao.
1: Ahí está Alberto Lara en sintonía de la original de Chile. Saludito para nuestro amigo Alberto Lara. Mira, no le pregunte qué está haciendo de almuerzo. ¿Ustedes qué están haciendo, chiquilla? ¿Qué hay de rico? ¿Qué hay de rico hoy día? Por acá dice, hola, buenas tardes, habla María Ignacia y quería mandarle un saludo a mi pareja Brian Alvarado. Somos de Alway, queríamos escuchar la canción Nadie de los Rancheros de Río Maule. Muchas gracias, cariño para todos. Alway presente, escuchando la 96.7. Oye, salud para nuestro amigo. Nuestro amigo, me lo olvidó el nombre. Apellido Baeza, sí. Que es de por allá igual, pues de por allá de Alway. Saludito para él, que tenga un lindo día. La Alejandrita está haciendo panchuquita, ya. ¡Eso! ¡Qué buena la panchuquita! Saluditos. ¡Aló!
4: Hola, buenos días, Fernandita. Buenas tardes,
1: por la tarde, por Sandrita.
4: Ay, se me había enredado la cabeza.
1: ¿Cómo está, Sandrita?
4: ¿Cómo está, Fernandita?
1: Oiga, yo bien, ¿y usted?
4: Bien, gracias a Dios.
1: Qué bueno.
4: Aquí estamos afanando.
1: Qué bueno.
4: Sí, por Dios que me equivoco.
1: Oiga, ¿tiene almuercito ya listo, no?
4: Sí, tengo listo ya.
1: Ya, ¿qué tiene de bueno? Sí.
4: Porotito,
1: qué rico. Buena, qué rico.
3: Sí.
4: Para el frío. Oiga, Fernandina, dígame, ¿tiene tiempo para poner una canción o no?
1: Sí, pues pídame nomás.
4: Oiga, ¿por qué no me coloca la de los Martínez? Que los cantan los de Cabaña, los, ¿cuántos se llaman? Los Contreras.
1: ¿Los Contreras?
4: Sí.
1: La muerte de los Martínez, ya, pues.
4: Sí,
1: por aquí la tengo.
4: La muerte de los Martínez.
1: Ya la tengo por aquí programadita, ¿ya?
4: Ya, muchas gracias, Fernandita. Cuídese.
1: Igual usted, Sandrita. Gracias, chao. Ay, hoy día tengo tanto que hacer, niña, por Dios. Ando buscando un lulú. Hoy día tengo puro sámite, sí, puro sámite, ¿eh? Prontamente voy a ser una mujer libre. Y voy a poder casarme. ¡Aló!
5: Linda Fernanda, buenas tardes.
1: Hola, señorita Elvira, ¿cómo está usted?
5: Sí, gracias a Dios, aquí haciendo mi comida ya también.
1: Qué bueno.
5: Oiga, quiero dar un saludito a mi nietecita, mire que ayer me escapelé. Era ayer el cumpleaños, pero igual un saludo hoy día. Es que justo hoy día está en la casita, así que la saludo a mi niñita, cumplió 8 añitos.
1: Saludito para ella, vos.
5: Y, pues, y el sábado tengo la otra, así que tengo 2, el 11 tengo la otra también para ella.
1: Puro cumpleaños nomás.
5: Ay, mate guacho nomás por lo que dije.
1: Ay, hasta donde podáis nomás.
5: Bastante bueno, bastante las pilas me andan nomás, digo, y bastante me duren nomás.
1: muy bien, Elvirita. Ya, pues, mi vieja.
5: Ya, Inesita, ven a mostrarte una cajetita de...
1: ¿Qué tiene?
5: De vacunito, yo nomás.
1: ¡Ay, qué rico! Un caso la vacuna nomás. ¡Ay, qué rico! Bueno, el almuercito.
5: Ven nomás mostrar mi guacho. ¿Te voy a dejar yo un poquito allá?
1: Ven a dejarme para acá nomás, Elvirita.
5: Ya, Rita.
1: ¿Cuándo me va a venir a ver, Elvirita? ¿Podría quedarte una semanita acá? No sé.
5: Mira, yo creo que ya por esta semana ahí veremos qué es lo que podemos hacer.
1: Ya, vamos a ponerle nomás.
5: Ahí veremos qué es lo que podemos hacer.
1: Ya,
5: si no puedes tomar unos guarinas que tú, yo te pechugo nomás.
1: Usted tome por mí.
5: Claro, que estamos aquí, que nomás que me acompañe.
1: Ay, ya, Elvirita.
5: Ya, una canción bonita así que te va a encantar, bueno. Mi niña, que llegue un bonito regreso a su casita, mi amor. ¿Ya?
1: Igualmente.
5: Cuídate.
1: Adiós.
5: Ay.
1: Ahí está la Rosa Elvira, oye, cazuelita vacuna nomás, le pone ella cazuelita vacuna nomás. Saludito. Por acá dice, hola Fernandita, aquí haciendo puré con croquetas de salmón. ¡Qué rico! Salud para la Jessy, para la Rosy, por allá por Molina.
6: Fernandita, yo estoy sirviéndome unos ricos porotitos. Un rico porotito con longaniza, papitas, zapallo y arroz. ¡Qué tan rico!
1: Tómalo. Qué bueno.
6: Fernandita, saludar a don esos señores que están recién saludando, que deben ser muy, muy buenos sus caballeros, oiga. Don Alberto Lara. A todos esos que saludan a Elvirita, a sus amigos. Yo también los quiero saludar a todos ellos.
1: Ya, vale.
6: Mi viejo dorado, a don Jorge Salazar, que debe estar almorzando. Yo estoy comiendo porotito.
1: Ay.
6: Y a Elvirita, pues.
1: Ya, pues, vale.
6: A la Susanita de Quilicura. Ya no lo más porque la hago muy larga.
1: Sí.
6: Con la canción. Vestida de blanco, por favor.
1: Vestida de blanco, ya le vamos a hacer el
6: empeño. De Rocío Ducal. Ya, Fernandita de mi vida, no la molesto más esta mañana.
1: Yo voy a casarme. Vestida de blanco. Está como para la 10 de la mañana, amor. Oye, por acá dice, hola. Dice, hola primita linda, ¿cómo estás? Espero que muy bien. Quisiera saludar a mi hermano Luis Javier, que hoy está de cumpleaños. Estamos aquí en la Contro haciéndole un asado, véralo. Con un temita para él, por favor. Te quedó grande la yegua. Me pusieron pesado. Ay, saludita, ahí va el pariente. Ay, que lo pase bonito, que cumpla muchos años más. Pariente, no importa que le quede grande la yegua, no importa. Lo importante, oiga. No, yo sé que yo le tengo aprecio ahí al Luis Javier, porque ha sido un gran padre también. ¿Eh? Eso es lo importante, ¿eh? Que los pocillitos estén bien. La yegua no importa que la quede grande. Oye, por acá dice, hola Fernandita, yo pantrucas para el frío. Ay, panchuquita, está haciendo ahí la Chabelita. Saludito, Chabelita.
7: Me lo voy a saludar el nombre de Catalina González Romero y la Martina Herrera, justamente las dos. Ay, mi niña.
1: A la Martina y la Catalina. Felicidades, mi niñita. 15 años tenía Martina. Vamos a la música. Oye, porque suenan los hermanos Contreras en la original de Chile. Aquí está la muerte de los Martínez complaciendo. En la original de Chile, 12:19.

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1: Oiga, las 12:23, 12:23 hasta ahorita de la tarde. 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
2: ¿Aló?
1: Hola, buenas tardes.
2: Buenas tardes.
1: Cuénteme, mi amiga.
2: La señora de San José de Marchihue.
1: ¿Cómo está? ¿Vendió los pavos, no?
2: No, para eso la estaba llamando.
1: Ya, pues aquí le pasamos los pavitos, pues.
2: 9.
1: ¿Ya?
2: 66.
1: ¿Ya?
2: 35.
1: ¿Ya?

0: está, Rosita? Bien, gracias a Dios. ¿Y usted cómo está?
1: Bien, gracias a Dios. Terminando de cocinar.
0: ¿Qué hizo de bueno la Rosita?
1: Hice un arrocito graneado con ¿ya? té.
0: ¡Qué rico! Está bueno el menú para esos lados, está bueno el menú.
1: Sí, le invito a almorzar.
0: Ay, está lejos por Rosa. Un día.
1: La intención vale.
0: ¿Ah?
1: Todas las intenciones vale, le digo.
0: Sí, sí, pero un día le vamos a caer por allá. Yo voy a pasar de aquí para allá, voy a llegar hasta donde la Elvira para allá, perchando almuerzo 11.
1: Sí. Listo nomás, listo nomás, aquí le estaremos esperando.
0: Ya nomás, me parece, muy bien.
1: Un saludito.
0: ¿Ya? ¿Para quién, oiga?
1: Para Elvirita.
0: ¿Ya?
1: Para la tía Juana y para toda la gente de la radio, la familia de Radio Azúcar, oiga.
0: Ya, pues, muy bien, pues.
1: Y es Jacinto, y también un saludo para Jacinto, sí, sí, sí, oiga.
0: Ya,
1: este es un hombre ingrato.
0: Ya, pues.
1: Oiga, por favor.
0: ¿Cuál sería, Rosita?
1: El envidioso.
0: No, ni...
1: Con los dos canales.
0: Ya nomás, con los dos canales.
1: Perdón, disculpe.
0: Ya, pues, Rosita, aquí yo se la voy a programar, pues, ¿vale?
1: Listo, que esté muy bien.
0: Igual. Que tenga una buena tarde. Gracias. Chao, chao. Ahí está la Rosita de Pupilla también reportándose en esta tardecita. Oye, saludito para ella. ¿Qué más por acá? Dice, hola, quería mandar un saludo a Daniela, que está en el armado de material en la empresa Agrovic, de parte de la señora Gloria, y pedir la canción de la sonora de Tommy Rey, Se murió Tite. ¡Ay! A ti te lo entierran hoy.
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0: No sé qué pedir, aunque me duela. Saludito a Daniela. Saluditos a quienes trabajan por ahí, ¿eh? En Agrovic. ¿A dónde queda Agrovic? ¿No es la que queda ahí para abajo, para allá o no? Vaya para adentro, para... ¿A dónde se... ¿Cómo se llama ahí? ¿En el Wique? ¿Los Wique, San Francisco, no? ¿Ahí o no? Ya, oye, vamos a seguir con... Llamaditos, llamamos, otro llamado, vamos nomás. ¡Aló!
3: Hola, pues, Fernandita, lo más lindo, lo más hermoso, lo más grande... Rosario Peumo.
0: ¿Cómo estamos, Luchito, lo más grande de Yayauquén?
3: Ay, ¿cómo ha estado su salud? ¿Cómo sigue su salud?
0: Oiga, ¿sabe que he andado bien, gracias a Dios?
3: Sí, su guagua, sus niños, ¿cómo están? Su
0: bien,
3: mamá,
0: todo bien.
3: Su familia, bien.
0: Todo bien, oiga, fui a ver hasta la abuela y estos días estaba bien, la abuela estaba bien.
4: Sí.
3: Ya.
0: Sí, oiga.
3: Qué bueno.
0: ¿Y usted qué cuenta?
3: Aquí estamos, vengo llegando de las cabras. Iba a pasar para allá, pero ya. Andaba apurado.
0: Ah, pues allá.
3: Vamos a ver, voy a pasar a verla allá a las cabras.
0: Bueno, pase nomás cuando quiera, pues.
3: Eso. Oiga, no sé, ¿a quién conocí estos días?
0: ¿A quién conoció?
3: Un admirón tuyo, pero que dice que la ama y la adora y todas las
0: el guatón, sí, lo peló, el guatón de la fruta, lo peló.
3: Ah, me peló.
0: Lo peló. Sí, lo peló. Aquí te voy a echar al agua, guatón.
3: Oiga. ¿Ah? Harto.
0: Guatón.
3: Diosito, que llorón para comprar sesiones de un burro.
0: Oiga, sí. Mire, ¿y sabe quién la tomó por el otro lado? Dijo, no, que era carero. Y yo decía entre mí, no, carero. El hombre que es apretado, guatón.
3: No. Oiga, pero que llorón, Dios mío.
0: Le lloró la cara. Negociante, pues, oiga, negociante.
3: Ah, hasta que, bueno, ya le dije, ya lleve la NPC, ya.
0: Déjate llorar, guatón, le dijo usted.
3: Pero me la llevo todo así.
0: Qué bueno. Sí.
3: La llevo todo así, llorando, pero me la llevo.
0: Eso es lo importante, por Luchito.
3: Oiga, buena onda, sí, buena onda. Chistoso, sí. Alegre, lombrón.
0: Sí, es buena onda el guatón.
3: Sí, no hay nada que decir.
0: Buena persona,
3: sí.
0: Muy buena persona
3: onda,
0: también.
3: Buena. Sí, se nota que es buena persona, sí.
0: Sí, oiga.
3: Sí. Así que ahí lo conocí. Pues,
0: ya.
3: Lo vino a buscar las alcayotas, todas las alcayotas.
0: Buena.
3: Que el guasito dijo que en vez de echarle

0: aceitunas de esa de aceitunas del cayota de esta lección de
1: los... el guas.
0: Qué verraía con estos días lo llamé, ¿no?
1: Ya.
0: Y le también le dije que le y, que ella conoció al amigo más grande que tenían. Al compadre.
1: Ya.
0: Ya, pues mi niña, no.
1: Oiga, ¿usted ya almorzó? ¿Ya almorzó?
0: No, ahora voy a calentar panchuquita.
1: Ah, ya, está bueno el menú para allá también. Qué bueno. Ya, pues, Luchito, un gusto saludarle, pues.
0: Pues, igualmente, pues, Fernandita, que Dios la bendiga y un gran saludo para toda la gente, para toda la gente que llama a la Radio Azúcar.
1: Igualmente para usted, cuídese mucho.
0: Ya igual, cuídese.
1: Mañana busca la manera. Ahí saludita ahí para Luchito de Yayauquera, que es el auditor de la radio. Oh, un amor el Luchito. Ahí en Yayauquén, salud para la gente de Yayauquén, ¿eh? Sí, bonito Yayauquén. Me encanta mi Yayauquén, me encanta. Me gusta el lago, amigo. Ustedes no saben, yo soy fanática del lago. Prefiero ir al lago que ir a la playa, la verdad. Aparte que queda más cerca, no corre tanto viento. Voy a hacerte un asado en el lago. Bonito, manera. Saludito ahí para toda la gente de Yayauquén. Aparte que tienen una atracción muy bonita ahí en Yayauquén, ¿ah? Donde está ahí el anfiteatro. Tienen, hay una placita, hay unas parrillitas. Bueno, Yayauquén. Bueno. ¡Aló!
2: ¡Aló! Buenas tardes, Fernandita, ¿cómo estás?
1: Buen amigo Turrín, ¿qué se había hecho, señor?
2: Estaban malas las redes sociales por aquí.
1: No, la de pesado.
2: La rata se escucha por acá. Tienen que arreglar en la rata, la antena.
1: Tienen que mover la parabólica.
2: Sí, porque el que dijo, está igual que el gobierno usted. Prometió que hacer mejores cambios.
1: Ya, es que eso me dijeron a mí que dijera.
2: Yo creo, se está escuchando más o menos.
1: Oiga, puede ser que el presidente también, a él le dijeron que dijera eso también.
2: Es lo mismo.
1: Sí, pues, es lo mismo. Oiga, amigo Turri, ¿cómo están los viejos para allá?
2: Están contentos, que están estando yo, están todos contentos.
1: Sí.
2: Aquí se han dado cuenta que yo soy el dios de
1: aquí. Ah, usted el que la lleva ahí, ¿sí o no?
2: Sí, aquí tengo que me da caro, sí.
1: Pero que rajen también, pues como siempre usted no.
2: Ahora están tirando tiros que mañana les hay unas liebres de hambre.
1: Aguaite. Ya.
2: Con eso, miren.
1: Y ahí...
2: Pero ellos después del momento de poner la boleta aquí.
1: No.
2: Van a comer más allá, pasen con una presa para allá, aquí para aquí.
1: Así no sirve, pa' amigo Turrín. No. No queda nada bueno.
2: Buena cancioncita, buena, Fernandita, con los chiquillos aquí.
1: Ya, oiga, ¿qué canción quiere?
2: Cualquiera nomás, si yo no soy regollón.
1: Ya nomás, oiga, que tengan una buena tarde, se vayan luego para la casa.
2: Sí, pues, a las 5 los vamos.
1: Ya, pa' amigo Turrín, saluditos ahí para todos los viejos, cuídense mucho.
2: Ya, Fernando, igual que esto que bien suyo, sí.
1: ¡Chao! Ahí está mi amigo el Turrino. Y saludos para los viejos allá en Villa Los Vascos, ¿eh? Escuchando la original de Chile. Y saludos para las chiquillas, a todas las mujeres que trabajan en el armado de material en Agrovic del Huique. Sabía que era por ahí en los Huiques. Saludos, chiquillas. Pónganle bueno, chiquillas. Ya falta menos, falta menos. Bueno, quedamos con los rancheros de Río Maule, que está nadie en la original de Radio Azúcar.

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1: Con 39 minutos en tu radio Azúcar. Queda poquito, muy poquito. Oye, 12 con 39 ya en la original de Chile. 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
1: Oye, esta cancioncita para la Daniela.
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1: Y va la señora Gloria. Y va todas las chiquillas que están por allá en el armado material en Agrovic. Que tengan buenas jornadas, chiquillas. A ti te lo entiendo, que como ustedes, oye. Son bromas, son bromas. Se murió Tite, el sonora de Tommy Rey, aquí en tu radio Azúcar, la original de Chile.

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1: Ahí estaba, se murió aquí, ¿eh? No sé, con 43 en la original de Chile. 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
1: 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Oye, se necesita secretaria con conocimientos contables, ojalá con título y experiencia comprobable. Enviar su currículum al 985-01-9945 también puede hacerlo a través del correo mauriciodirector@gmail.com.
0: Manu y esa vale oro.
1: Oiga, por acá también se venden pavos en San José de Marchihue, se venden pavos. Oye, comunicarse al 966-35-51-15, 966-35-51-15. 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
1: Sigue la música en la original. Aquí está el envidioso con los dos carnales, complaciendo peticiones en la original de Chile.
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aló, aló. Me comienzo a despedir, chiquillo y chiquilla. Nos vamos, nos vamos, nos vamos, nos vamos. Esperando que tengan una muy buena tarde. Esperando que haya sido grato para ustedes acompañarse de mí. Para mí lo fue, para mí lo fue. Un lindo programa. Nuevamente cierro aquí en la Gran Mañana Azúcar y también Mediodía con el 9 Supermercado. Agradezco la sintonía de todos los que son parte de Radio Azúcar y los invito para mañana para que sigan sintonizando Radio Azúcar. Vamos a estar aquí a las 8 de la mañana, puestecita nuevamente mañana viernes. Así que ahí lo espero. Mañana los quedo a todos motivados, como día viernes y pura música buena nomás. Así que ya lo saben. Oye, que tengan una muy buena tarde. Sigan sintonía, sí, sí, sí, porque sí, sí, viene sí. Mi compa, el Guaso Jacinto, a las 2 de la tarde. Así que para que siga ahí entreteniéndose de buena manera aquí en Radio Azúcar. Oye, agradecido de quienes han compartido la publicación en mi Facebook, en mi Instagram también. Sí, sí, sí, así sí, que sí, sigan compartiendo ya, porque de momento no tenemos mayor información de Giovanni, nada. Solamente en las cámaras se vio que él salió en un vehículo, pero salió sin documentos, sin teléfono, sin nada. Entonces no tenemos mayores antecedentes. Cualquier cosita, mire, le vi en la carita ahí, tan lindo, mirillito. En la foto que tengo en mis redes sociales y por si lo ven, cualquier cosita ahí a los números publicados, ¿ya? Un abrazo grande, muy buena tarde, esperando buenas noticias nomás, pues. Oye, que estén muy bien y será hasta mañana si Dios lo permite. Nos vamos con Sentimiento Norteño para mi amigo Turrín. Buena aventura. Chau, chau, chau.

0: 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Buenas tardes. No te despegues.
1: No te despegues.
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1: Las 12 y 54 minutos.
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1: La 1:54.
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3: ¿Aló? ¿Señor Verano?
4: Señor Verano, ¿pero por qué se va?
3: ¿Que se va de vacaciones? Ah, pero su primo Toño se queda.
0: Ok,

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0: llegando a la tarde.
1: ¿Qué? ¿Cómo están allá por esos lados? ¿Cómo estamos? ¿Cómo estamos? Ahí, dale guataje por esos lados, mocayento. Anda sintonizando la jeta, ¿cómo está la gallada por esos lados? Oiga, ya estamos listos aquí, tomadito lo original de Chile. Oye, para acompañarte este día jueves ya, oiga, con olor a viernes, pero ¡ay, qué está rico! Oye, con todavía caen gotitas por aquí por la orilla de las cabras. Oye, todavía cayendo unas gotitas por aquí. Oye, venía por ahí del lado de los peumos, oye, y por ahí caían unos goterones más o menos. Me cubría con las puras orejas, oye. Me guaraquea el chico fuerte, oye. Pero aquí estamos para acompañarlo esta tardecita, oiga, en ranchereando la tarde, que vamos a estar de las 14 horas, oiga, poniéndole Wendy hasta las mismas 20 horas, oiga, con 11 con azúcar, ranchereando la tarde y saludando a toda la gente linda que está tomadita por esa orilla ya, pues. Están esperando que saliéramos con el lairío por aquí, ya estamos listos ya, muy. Oye, saludando a todas las dueñas de casa. Oye, poniéndole saludito a todas las dueñas de casa que están por ahí, oiga, a todos los adultos mayores, a toda la gente que está complicadita de salud, le ponemos saludito por ahí también, ¿ya? ¿A quién más le ponemos saludito por ahí? A la chiquilla que están por ahí en los fundos, oiga, hoy día bajaron, ¿no? Estuvo media mojona la cosa. Las que estuvieron por ahí en la poda, en la amarra, oiga, o se le llenaron los piecitos de lodo. Saludito por ahí a la chiquilla que andaban antes de la cuadrilla conmigo, las patitas con lodo, ¿eh? Saludito por ahí a quienes andan de las patitas con lodo, oiga, anda la Yurka, anda la Andrea Galvez. ¿Quién manda de las patitas con lodo? Oiga? ¿Quién más? La Laura. ¿Quién manda las piecitos con lodo? ¿Quién manda? ¿Quién más? ¿Cuánto más? La Andrea Galvez. ¿Quién más era? Vamos allá, la majala. Ya, de ahí voy a acordarme las piecitos con lodo. Si hay alguna escuchando por ahí que me vaya mandando el nombre ahí de las que andaban conmigo, pues, en el Cirilito, en el furgón Cirilito. Oye, para toda la gente linda que está esta tardecita, oiga, día jueves 9 de julio ya, oiga, ¿qué lo acuerda hoy día el Santoral? Saludito para todas las Verónicas. Para todas las Verónicas, le mandamos un saludito para todas las Vero por ahí, oiga, vamos a ir saludando a todas las Vero que conocimos por ahí, ¿ya? Oye, aquí le vamos a ponerle Wendy saludando a todos los operadores de maquinaria pesada también por esa orilla. ¿Quién me gusta eso? Anoche en un sueño tú me diste un beso. Oye, todos los operadores de maquinaria pesada también le ponemos saludito por ahí a los amigos que están en la Conso por ahí.
2: Sí.
1: A los amigos que están para allá para el lado de San Vicente, oiga, al Ford. El amigo Forro y a todos los que están por ahí en la cuadrilla, por ahí por el lado de San Vicente. Oye, para toda la gente linda, recuerde que los vamos a comunicarlos por aquí, oiga, marcando número telefónico, a qué numerito me van a llamar para ir enganchando por ahí todos los saluditos.
0: Llámanos al 722-83-7890.
1: Y la One Chin in Flame.
0: +569-8170-5006.
1: Oye, me mandé un, ¿cómo es que llama? Un almuerzo a la paraguaya. O sea, no es lo que quise decir, no piensen mal. Me mandé un almuerzo a la paraguaya, me mandé un hot dog. Y me dijeron, ¿y la bacteria? ¿Qué? La bacteria tiene hambre también, le dije yo. Oye, me mandé un completo por ahí, oye, de esos dobles. Oye, pero me lo comí todo. Yo no pensé que iba a ser capaz, oye, pero me lo comí todo. ¿Sabes cuál es el completo doble? Oye, son como dos en uno, pues. Me dijeron, ¿quiere gigante o se va a comer el chico? Oh. Le dije, ¿cómo me dijo, señorita? ¿Quiere un completo grande o quiere que le dé el chico? Ando con hambre, así que deme el grande nomás, le dije. Oye, aquí le vamos a ponerle a hacerle al escape esta tardecita en la original de Chile. Arrancamos con buena música. Oiga, ¿cuántos son exactamente? Las 14 horas con 7 minutitos. Los vamos con la descendencia chilena que dice, debajo de los laureles, aquí en Torre.

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2: Ya llegó el que andaba ausente. Oye, poniéndole buen día aquí a la original de Chile, cuando son exactamente las 14 horas con 14 minutitos, oiga. 14 horas con 14 minutitos. Saludito para mi compa, para allá, para Juan y medio, para el Wiki. 14 con 14. Oye, poniéndole Wendy junto a nuestros fieles auspiciadores que hacen posible su programa, que es la original, Ranchereando la Tarde. 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

0: y echarle guaso.
1: Recuerdos para nuestros amigos.
0: ¿Se acuerda usted?
1: Atención, que esto también fue grabado hace muchos años también.
0: En 1902.
1: No. 1902.
0: Claro.
1: No levante la mano porque si no la gente va a creer que hacía.
0: No, pero de verdad, 1902, caballero, acuérdense. Decía así.
1: Y esta es la mala, fíjese. Hay malas y

0: es otro de los grandes clásicos, fíjese. A ver, déjame mirar, sí, estamos bien. Esto es otro de los clásicos. Ya tenemos mala memoria, ya nos recordamos algunas cosas.
1: Pero si usted estuvo ahí, pollo.
0: Y dice así, usted me va a acompañar, dice...

0: sonora a que la original de Sele. Oye, cuando guate de cloro marca las 14:24, llamadito telefónico, puede hacerme lo que número guasito, marque de Borey, póngale Borey, ¿a qué numerito me lo va a hacerme? Oiga, ¿cuál es el numerito guaso?
1: Llámanos al 722-83-7890.
0: Vamos al que está por esos lados. ¡Halo! Yo por aquí, ¿quién por allá?
2: Todos por aquí de la comuna de Santa Cruz, guasito, ¿cómo estamos? Tanto rato.
0: ¿Qué hubo con qué neuro por ahí, pariente?
2: ¡Oye! Con Cristóbal.
0: Buena,
2: de la comuna de Santa Cruz.
0: ¿Cómo estamos, Cristóbal, por ahí? Oiga, ¿en qué lado está de Santa Cruz usted, pariente?
2: Palabra seca, las viñas.
0: ¿A las viñas, en las parras?
2: Sí, obvio, en la avenida
0: Gasoli,
2: por aquí.
0: Sí, nos ubicamos por ahí, pariente. Oiga, ¿y llueve o ya paró la lluvia para allá?
2: Paró la lluvia, está lloviendo un poquito porque está suavecito.
0: Ah, está mojona, poquita la cosa.
2: Sí, pues obvio.
0: Oiga, cuénteme, ¿para qué somos buenos esta tardecita, pariente?
2: ¡Oye! Quería mandar saludos a todos los auditores que están en sintonía de la calle Azuki y la gran familia Azúcar, pues a la Fernandita que estoy escuchando en la vida, está de vuelta, ¡oye! Me alegro que esté de vuelta. Y creo que tengo de vuelta por mucho tiempo más.
0: Sí, pues carito. Pariente, eco. Ya, ¿y algún temita?
2: Un temita de los Lomaquinos del Aire.
0: Oiga, ¿y por qué lo escucha por allá? ¿Por la radio, por la app? ¿Por dónde lo escucha?
2: Por la página web, por la app.
0: ¡Eso es todo!
2: Así lo escuchamos.
0: Ya, pues, pariente, ahí vamos a ponerle.
2: Un tema de Fernández Ramos, mejor. Un tema de Fernández Ramos.
0: Ya, vale, pariente, ahí vamos a poner largo de la comadre, ¿ya?
2: ¡Oye! Vale, vale, bendiciones, saludos, mucho al llamado.
0: Cuídeme, de chau, chau. Saludito a mi cumpa, a la gente que lo escucha por allá por el lado de Santa Cruz. Está soltando el cuerpo, pariente, está soltando. Oye, lo encajan guasapito por estos lados, por acá, ¿dónde está el guasapito?
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0: ¿Qué está por ahí? La normita. Saludito por ahí a la normita. ¡Oye! Y por acá, ¿quién está? Él.
3: Hola, Jacinto, muy buenas tardes, ¿cómo está? Oiga, un gusto volver a escucharlo. Por acá estamos en la comuna de Melipilla, en el sector Maya Arauco, así que le pido que me toque algún temita bueno, porfa. Ya, de los rancheros del río Maule, porfa, don Jacinto, que esté muy bien, saludos, chao, chao.
0: Vale, pariente, saludito, vaya valoría de Melipilla. Por acá dice, hola don Jacinto, ¿cómo está? Reportándose por acá, oiga, los topos de los coches, ¿eh? Aquí estamos meta pelando palo, pariente. Pélele palo, pariente. Ponga largo de la banda tropical, ¿ya? Ahí va, los saluditos para los topos. Lo que listo. Te lo comiste. Oye, dice por ahí que me como el completo cruzado, dice. ¿Para dónde pasaste? Mire como el negro WhatsApp. El completo. Y por acá mi compa, a él.
4: Hola, buenas tardes, Jacinto.
0: Buenas.
4: Una buena tarde. ¿Cómo se ven misiones, mi negro? Oye, una cancecita, mi negro. De Fabián Elías. Para acá, para el pato, agarrado de peñón. Chao, cuídese.

0: Y que tenga una buena tarde.
1: ¡Dale, pariente! ¡Oye! Ahí poniéndole los primeros WhatsAppitos de estos lados, vamos totalmente moliendo. Cuando son las 14 horas con 32 minutitos, suena Rebelión Norteña que dice: tú volverás.

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1: Ahí estamos escuchando Rebelión Norteña. Tú volverás, volverás, volverás. Algún día volverás, volverás. Oye, cuando son las 14 horas con 37 minutitos, 14 horas con 37 minutos. Oye, tengo ganas de mandarme una caña, oye. Una caña y no tinto para agua, oye, pero estoy codido, no puedo. Mi religión no me lo permite. Y con harinita, oye, con harinita para que suelte toda la carraspera para abajo esta puta madre. Oye, dice, ¿qué compañero? Quiero mandar un saludo para el KS Rodilla. Que está sordando y al carretilla de mayo. Y al tío Keco, que está sopeando en la pesebrera, dice. Que es el chupa. Del patrón, del criadero, Taitao. Con una canción de los hermanos Conrera. Ya, pues, saludito para toda esa cuadrilla, Morey, oiga. ¿A quién es para caerse roía? El carretille Mayo. Y al tío Keco. ¿Ya? Que está sapeando. En la pesebrera. ¿Ya? El chuba del paso. ¿Ya? Y nos vamos con este de mitad suena, Fernando Ramos, Fernanda Ramos, lágrimas por lágrimas.

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1: Y eso, oiga, estoy uniendo de Wendy Ranchereando la Tarde, que es lo original de Chile. Oye, falta un tinto. ¿Para qué vamos a andar con medio día y no andamos con día entero? ¿Qué vamos como perro? Oye, ¿cómo viene ya? Estaba asomado, señor. Estaba mal con nada, ¿sí o no, pica? ¿Estaba asomámelo o no? ¿Estaba mal con nada? Porque tengo una sequía en el huerguero, oye. ¿Con qué me le puede pasar, me le oye? Ya, pues díganme, ¿con qué me le puede pasar, me le esta carraspera, gallo? ¿Con un collar de coronta? No, ¿y la coronta? ¿A dónde? ¿Qué hago con ella? No, no, si no nace nada mal el tonto, pariente, si no nace nada. Oye, recuerde que nos acompañan nuestros fieles auspiciadores esta tardecita. 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

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Oye, ahí vamos con nuestros auspiciadores que ya los pilla la primera pausa, señor. Lo vamos con un temita que nos pidieron para allá para el lado de Melipilla. Oiga, lo vamos con la banda Tropical de Vallenar y el grupo Sabor a Campo que dice Jamba, Ambalaya. Vamos a un corte y ya volvemos con más de Ranchereando la Tarde. Suelta el aguazo.

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2: Oye, estamos de regreso cuando son exactamente las 14:56. Temita solicitado, vaya para el lado de la capital. Oiga, suena Fabián Elías, quíreme. Aquí en Ranchineando la tarde junto al Guado Jacinto.

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1: Hoy ahí estamos complaciendo las peticiones musicales que nos van solicitando esta tardecita. Oiga, estamos desmanojando, oye, porque tengo una de WhatsApp, oye, pero me tienen pero topado. Por el otro lado me le prende el teléfono, oye, que quiero gritar, quiero llorar, estoy desesperada, digo la Marta Sánchez. Oye, uniéndole, Wendy, aquí en la Orquesta de Chile, cuando son las 15 horas con un minutito, oye, vamos a darle una pasadita al WhatsAppito que dice por estos lados. Échamela a correr el guaso, suelta la boca y esto.
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1: Vamos a ver qué dice por acá, oye, la Eurá que tengo. ¿A dónde voy para arriba? Ese está listo. Y por acá el que dice, por acá, el que dice mi compa, por acá el que dice.
2: Buena, buena, pariente, orejas de elefante. Ahí estamos. Parientito, un saludo.
1: Ya, ponele nomás, vos.
2: Al mil mujeres, Claudio Lorca. Parientito, ¿por qué no coloco una canción? Me sacaron del Tenampa.
1: Sí, y te van a tener que sacar entre medio nomás de combo que te voy a darte yo. Cuando te pille por ahí nomás, porque ahí te espera nomás. Pues Dios, que voy a quedar con vaya. Encalídate nomás, oye, encalídate nomás, voy. Hola, don Jacinto, ¿podría colocar el tema del grupo Legado Norteño, El Chofer? Gracias, ya. Ahí vamos a programarlo por acá. ¿Y acá qué dice? Oiga, él qué dice. Ah, oh, aquí hay uno, dice. ¿De dónde viene? De allá arriba. Dice por acá, buena, buena, don Jacinto, olor a viernes por acá, en Sagrada Familia. Oye, saludo. Saludito para la gente, para allá para el lado de Sagrada Familia. Tengo parientes por allá también, por allá. El lindo pueblo, hermoso, el perico que anda en las liebres. El pariente perico por allá, por el lado de Sagrada Familia, oiga. Un saludo al tío Nelson con el tema el R15. Ya, rancheriando la tarde. Un saludo para mi ex con la canción La Motosierra Calcula. Mira que tan bueno, gallo.
3: Vení para acá, para la Sagrada Familia. Oh, yeah. Aquí estamos tomándolo juntitos. Un saludo aquí para los cabros que estamos acá, hombre, en el vivero, por aquí, en Sagrada Familia.
1: Ya, pues, ¿qué más?
4: Ah, un manjar. Vení a tomarte un chaco, me cago, que está bueno, hombre.
1: Ya, y el fin de semana voy a andar por allá, por el lado Molina, pariente. Y ahí voy a pasar para Sagrada Familia. ¡Cuidado!

0: Carlitos, saludos para el Diego Sandoval. ¡Puño! De un coche, el topo, de parte de su capibara. ¡Puño! Que lo extraño mucho. Hoy que nos fue a trabajar con un temita del flaco y su pariente. ¡Puño! Gracias. ¡Ya! Y por acá, ¿qué dice? A él.
1: Un gusto escucharlo.
0: Ah.
1: Me alegro mucho que haya regresado a su trabajo. Que Dios lo bendiga siempre. Quisiera pedirle un tema de Los Villanos. Que esté muy bien, querido amigo. Cariños. Chao.
0: Ya, pues. Saludito para la Moniquita. Saludito para la Moniquita. Que eres por estos lados y por acá. ¿Qué dice a él?
2: Bueno, guaso cosito, yo
0: bueno, pariente.
2: Oiga, le puedo pedir un timito, por favor, pero zúmbale primo a cualquier canción, por favor. Chao, gracias.
0: Vale, Johan. Vale, Johan. Vale, Johan. Ahí estamos con los WhatsAppitos, pariente. Ahí estamos con los WhatsAppitos por esos lados. Y vamos con el llamadito telefónico, porque también suena el 722-83-7890.
3: Llámanos al 722-83-7890.
0: Ahora ya. ¿Cuál es el número?
3: Llámanos al 722-83-7890.
0: Entonces no, pues ahora no llama nada. Ya, entonces, hoy día a partir de las 4 de la tarde se ven las caras ahí por el Mundial. Los franceses contra los Marruecos. ¿Cómo es eso? ¿A quién le hago? Yo le voy a hacerle a Marruecos y diga gallo. ¿Usted qué le hace? ¿Le barra a los franceses o a Marruecos? Vamos a ver quién está por esos lados. ¡Aló! Yo estoy por aquí. ¿Quién está por allá?
4: ¿Qué dice, pariente?
0: Buena, pariente Nica. ¿Cómo estamos? ¡Puño!
4: Quería contestarme, pariente.
0: ¿Cómo no, pariente? Oiga, pero me tienen guaraqueando por todos lados, ñol. Más encima el huerguero, como es que me la andó apretando el librillo, ñol. No, si me prohibieron todo tipo de... ¿cómo que se llama? Me dijeron, usted no puede ingerir nada que lo va a dejarlo embarazado, me
4: dijo.
0: Así que tendría que ponerme la T nomás, po.
4: Nada más, po.
0: ¿Para poder guaraquear, po? O sea, para poder... No guaraquear, no. Para poder echarle algo al buche, po.
4: Sí.
0: Oiga, ¿cómo estamos, pariente?
4: Aquí estamos ya con ganas de faltar los güeyes ya, pues.
0: Sí, hasta temprano, puñón.
4: Sí, pero ya estamos de las 6 de la mañana, puñón.
0: Está arrasado, puñón.
4: ¿Cómo estoy?
0: Mire, creo que estás arrullando en el piso a un Rufino.
4: Por ahí va la cosa.
0: Por ahí va pariente.
4: Media mojona la tomas en la mañana, puñón.
0: Oiga, tú media mojona y luego lo tuvo también puesto en el yugo con agua igual.
4: Igual no hace aquí. Oiga, temporada, ¿no? Y hay que ponerle bueno, ¿no?
0: Oiga, ¿y cómo va el juguito de las que sacamos el año pasado?
4: Bueno, puñeta.
0: Ay, no me diga nada, que me mandaría uno con harina ahora.
4: Ay,
0: oiga, cuénteme.
4: Aquí estamos limpiando para replantar nuevas cepas de nuevo,
0: puñeta. No, usted, por Dios, que saca, mete y pone.
4: Tostando y moliendo aquí.
0: Ese es mi toro, tostando y moliendo. De un valiente se cuenta la historia. Mándaselo a él, decírselo. Al mejor pescador se le da los pescados. Al mejor estucador se le cae el estuco.
4: Así es
0: la pariente. Oiga, ya. Dígame.
4: Tú que tú temita, pues.
0: ¿Cuál le ponemos, pariente?
4: El R15.
0: El R15, ya, pues ahí lo vamos a programarlo por esos lados, ya.
4: Ya, pariente, que tenga buena tarde.
0: ¿Y las manzanas?
4: Ahí tengo todavía, pues, ¿cuánto andas por acá para guardarle?
0: En cualquier momento.
4: Ya, pues ahí le guardo la foca.
0: Ya, por último me guarda el tallo. No, el tallo, no.
4: Tiene
0: triple gen. Ya. Señor, cuídemele, chao. Ahí el pariente Nica del lado de los huiques. Saludos para toda la gente huicana. Ya estamos soltando al huerguero, pariente, ya estamos soltando. Lo teníamos medio apretado. Está soltando el puta madre, pariente. Pues nos habían pedido algo de Legado Norteño, el chofer aquí, el original de Chile. Cuando son las 15 horas con 8 minutos, y échamelo a correr, guaso. ¿Con quién vamos hoy día? ¿Con el Marruecos? ¿Vamos con Francia? ¡Marruecos! ¡Marruecos! ¡Vamos con Marruecos!

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1: Cuando son exactamente las 15 horas con 11 minutitos. Oiga, saludito para llevar a la familia. Le mandamos saludito para el amigo el Maya, oiga. Al Rolo. A todos esos cabros, para el alcalde, para allá el amigo el alcalde también, oiga. Gran amigo por allá, por Sara familia. A Coyote, al Lucio. Al Milton, al Perico. Al Gabriel. A toda esa calle de Sara familia le ponemos saludito para allá, gallo. 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

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Seguimos carreteando. 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Hoy ahí estamos con nuestro oficial de que hace posible su programa, que es la original de Chile, Ranchereando la Tarde junto a Orvado Jacinto. Saludos a toda la gente que lo escucha por allá, por la séptima región pariente. El fin de semana sacamos la cabeza para allá, para Lao Molina. ¡Ponele perro! Y lo vamos con este temita, suena el R15 junto a los Reales del Valle, aquí en Ranchereando la Tarde junto a Orvado Jacinto, en tu Radio Azúcar.

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1: Oye, poniéndole buen día aquí a la original de Chile, cuando son las 15 horas con 20 minutitos, suena Ramón Rima, Me Sacaron del Tenam.

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1: Buena.
2: Estoy poniéndole cuenta que es la original de Chile. Oye, pero me llegan, pero corte y corte, oye. Oye, ¿por qué va usted hoy día? Hoy día a partir de las 4 de la tarde ya empiezan ya llegando los partidos ya a la fase, oye, de aquí los más buenos de los más buenos. Bueno, que algunos lo han ayudado, sí. No, no voy a nombrar a Argentina para que después digan que estoy hablando que Argentina lo han ayudado. Pero hoy día, oye, a partir de las 4 de la tarde juega Francia con Marruecos, ¿eh? Yo voy por el Marruecos. Sí, yo voy, sí, por los... No, pero los franceses... El, ¿cuánto es que llama el... el bueno que tiene Francia, el canapé? ¿Cuánto es? No, ¿cómo llama el... canapé? No, canapé, no. Pelé, no, Pelé, no. O el té. Algo del té, pané, no es... no es. ¿Cómo llama, oye, uno? Un jugador bueno que tiene los franceses... El ¿cuánto es? Calafate, no. Bueno, ¿qué le hizo? Que yo voy por el Marruecos. No, vamos por Marruecos el día, gallo. Oye, sonando por ahí el 722-83-7890. Vamos a ver quién está por esa orilla. ¡Aló! Yo ando por aquí, ¿quién anda por allá?
3: ¡Hola, hijo!
2: ¡Hola, papi! ¿Cómo está, Muñol?
3: Aquí estoy escuchándolo. Oye, ¿pero dónde va a ir usted?
2: Por Marruecos.
3: Está dando ahora, no se la
2: dé
3: la mano para eso, ¿no?
2: ¿Para dónde me le pasó, papi? ¿Y a usted cuál le gusta?
3: Ahora le gusta el Marruecos. Mejor que juegue con ganas.
2: Oiga, pero si hoy día juega Francia con el Marruecos, ¿no?
3: Juega Mbappé.
2: ¿Cuál paté?
3: Sí, ya lo decís ya.
2: ¿Cuál paté? Oiga, ¿y usted a qué le hace? ¿Le barra, papi?
3: Me gusta Francia para hasta la final, para campeón.
2: ¿Y Argentina?
3: No me gusta porque son muy levantados.
2: ¿Y usted?
3: Claro, yo voy a ser levantado porque tengo harto.
2: ¿Levantado cajas, po?
3: Yo levanto el vaso.
2: ¿Usted es el levantador de vaso? ¿Cómo que no? ¿Ah?
3: Oiga, bueno, ahí sí, pero para otra cosa no.
2: Oiga, papi, ¿cómo estamos el día de hoy, oiga? ¿Bien?
3: Bien, sí. Pues no me calles, que no le llega ni un pujo ahí.
2: ¿Cuántas llevamos? ¿Cuántas llevamos hoy día? Dígame la verdad.
3: Una entre tres.
2: ¿Cómo? ¿Una ya, entre seis? ¿Cómo? ¿Entre caja o una? ¿Cómo es la cosa?
3: Una caja entre tres, no le digo.
2: Ah, oiga, ¿y quién le está collereando?
3: Tengo una llenita para ver el partido.
2: Oiga, ¿y con quién le está collereando ahí? ¿Con quién le está collereando?
3: Calcula usted.
2: Punta Peuco.
3: No le asustó nada.
2: Collita.
3: No, si dos están levantados castigos, no toma nada.
2: Chelelo.
3: Lelo, todavía me llamó por ahí, discreto.
2: Ya.
3: Estamos lejos con él.
2: ¿Con el Lelo?
3: Sí,

0: Alejandro no toma nada.
1: ¿Y Alberto Lara?
0: Sí, va a tomar ese, sí. No están dándole a este.
1: Usted dijo, yo no he dicho nada, usted dijo.
0: Está jodido del lumbago también, señor.
1: Ah, por eso se le dan todas las yeguas con el lazo puesto, mo. Usted dijo, no, usted sé, dijo.
0: Hay una que tiene mansita, hijo.
1: Usted dijo, papi, que se le dan con el lazo puesto. Yo lo escuché, usted dijo.
0: Ya, no se preocupa más, bueno.
1: Pues, amarilla, no vi, amarilla. Oiga, ya, papi, ¿a qué le vamos a ponerle salud entonces?
0: Al amigo Lara, ahí para un Albertino que poco se sale por ahí ahora.
1: ¿Ya?
0: A los viejitos de Rengo que tampoco no llaman ahora.
1: Somos miles.
0: Estamos quedando poco,
1: pero hay uno que vale como por 5,000.
0: Carlitos Clayco, de ahí de la Torina, calle Parroquia, porque todos los días saluda también.
1: ¿Ya?
0: A chileno, por si acaso.
1: Ya, pues. ¿Y con qué temita le ponemos por ahí, oiga?
0: Póngame el camino sin regreso, que hace tiempo que no regresa, señor.
1: Ya, señor, ahí se le... Ya, pues, ¿por qué va a ir por Marruecos, no?
0: Usted no va a poner, señor, gracias.
1: Ya, vale, ya.
0: Usted se ha cargado a Marruecos.
1: Ya, le ha puesto una caja. Ya, le ha puesto una caja.
0: Dos, si quiere.
1: Ya, yo es por el Marruecos.
0: Yo por el cierre.
1: Oiga, ve que los franceses tienen en el insignia un gallo, usted va por el gallo.
0: Ay, ¿le
1: dejo el cogote a usted? A ver si alguna vez mata a la gallina, pues. Ya.
0: Ya quiere el oiga.
1: Ah.
0: Usted pues quiere saludar, señor.
1: Ah, ya, él, ¿dónde está ese brea? Él.
2: Hola, mi caballero.
1: Hola, mi señor caballero, ¿cómo está por esa orilla, mi señor caballero?
2: Aquí lo estoy escuchando, vengo recién llegando, está arrancado.
1: ¿Ya? ¿Qué andas haciendo por allá?
2: Voy a vender 600 arcayotas.
1: ¡Ay! ¿Y las vendió Calá?
2: Las pelearon, pues.
1: ¿En serio?
2: En
1: oiga, ¿y las vende Calá o no?
2: No, ¿cómo las va a llevar Calá? Ya, chao,
1: gusto la saludado. Ya, cuídame, chao, chao.
0: Chao, hijo, que esté bien.
1: Ya le saluda al Cayota Calá.
0: Mañana me pagan las dos cajas.
1: Ya, mañana me va a pagar las dos cajas que lo voy a ganarle con el Marruecos. Chao.
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1: Caramelón. Oye, poniendo de guay. ¡Oh! Pero me pego un poco de WhatsApp y ya me tienen pero charqueado nuevo, gallo. A ver qué dice por acá.
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1: Vamos a ver qué dice por ahí, mi compa.
6: Bueno, pariente, Hansi.
1: Bueno, pariente.
6: ¿Cómo está, parientito?
1: Déjalo.
6: Oye, pariente.
1: Dígame.
6: Póngame una cancioncita de los hermanos Cochera, señor.
1: Ya.
6: Te olvidé, se llama.
1: Ya.
6: O te olvidaré, parece que se llama, pariente. Por
1: favor,
6: valiente, Gandhi, que tenga buena tarde, valiente.
1: Vale, valiente, brilla. Le faltó mandarle saludito, patito con la led, allá al lado de los wickets, patito con la led. Y por acá, ¿qué dice mi compa? ¿Qué dice por acá?
7: Hola, amigo Jacinteque, buenas tardes. Oiga, estoy podando aquí en Conchay Toro, oiga, en Guayacán.
1: ¿Ya?
7: ¿Por qué no me toca esa canción, El Anillo Grabado, por favor? Si no me sale molesto.
1: ¿Ya?
7: Oye, estoy escuchando a su comadre Fernanda, estaba bien de salud a Fernandita, y darle saludos para
1: ti, mi comadre.
7: De parte de mi esposo Guayacán.
1: Es más bravo, se lo bravo.
7: Me echan de una maná aquí, ay, ay, ay, oiga. De toda clase.
1: Ay.
7: Colombiana, venezolana.
1: Ay, llena esa carpa allá, oye.
7: Mira, aquí, son. Portugalia, ay, ay, una maná.
1: Llena esa carpa allá, Guayacán, oye.
7: No son del lazo, pero un boya. Ahí te quieren levantar el euro, hay una posanca grande, pariente, levantar este lazo de... Te cuaso con ya para Dios, se me con que me la va a parar en la puta nuca y me
1: mentira,
7: cago.
1: Mentira, se le ha ido con todo.
7: Ahí, pariente.
1: Se le ha ido con todo el lazo puesto, pariente. Dice por acá, buenas tardes desde Santiago. Toque algo del grupo Exterminador, pariente. Gracias, ya. Y por acá, ¿qué dicen?
8: Ese es Mbappé, Mbappé.
1: Mbappé, Mbappé. Oiga, dice por acá, buenas tardes. El árbitro del partido de hoy de Francia y Marruecos.

Marruecos. Y creo que es argentino. Yo creo que Francia va a pérdida. Estamos muy, muy fregados. Muy fregados, chileno, muy fregados. Bueno, vamos con un temita por estos lados. Suena los rancheros Río Maule que dice: arrastra una silla que es la original de Chile, tu raya de azúcar. Ponele que son pasteles junto al guaso Jacinto. Ranchereando la tarde.

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1: De Wendy, cuando son exactamente las 15 horas con 37 minutitos, este vamos a llevar la ola al Mahue para el Johan. Suena grupo Zumba de Primo. ¿Por qué te cruzaste en mi camino, chiquitita? ¡Pero!

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1: Oye, sigo acompañando a los Ranchereando la tarde cuando son exactamente las 15 horas con 40 minutitos. Recuerde que nos acompaña quien oye guaso. 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
0: 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Chucupa, chucupa, chucupa, chucupa, chucupa, chucupa, chucupa. ¡Ponele perro! Oye, WhatsAppito me llaman, pero por allá, corte y corte, vamos por allá, ¿qué dice por acá el WhatsAppito? Echame la corre, guaso.
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4: Hola, Jacintito.
0: Hola, Marita.
4: Saludalo a usted y a la Maquito.
0: Ay, que te bien.
4: Y quiero saludar al gringo viejo, a la Elvirita, a la Eli.
1: Sí, sí, sí, sí, sí.
4: A la Fernandita. Y a toda la galla que escuchan la Azúcar.
0: Somos
4: Maile. Con la canción de Quique, por favor. Tan amable. Muy buenas tardes. Cariño para usted.
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Vámonos con los charros de Luchito y Rafael. Oye, tenemos tres temas al debe. Tenemos ahí a Antonio Aguilar, tenemos los hermanos Contreras, nos vamos con Camino sin Regreso y tenemos al debe los villanos de Coltauco. Suenan los charros de Luchito y Rafael, Camino sin Regreso, mami, papi, Kiki. Con este temita nos vamos a un corte y ya volvemos con más de Ranchereando la Tarde, que es el original de Chile. ¡Vos ponele perro!

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1: Las 3 y 52 minutos.
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1: Y eso, oiga, seguimos manteniendo la tarde, que es la original de Chile, cuando cuate de cloro marca exactamente las 15:59, cuando ya va a comenzar el partido. Sí, estamos longando. Voy en salto a la cancha por Marruecos. Yo voy a cuidar al paté, voy a cuidar al paté. Hoy día yo voy a cuidar al paté para que no haga nada el paté hoy día, porque es que los Marruecos, ay, ay, ay, nomás. Yo voy por los Marruecos. Vamos todos por los Marruecos, nomás, cabrón, ¿qué? ¿Se imagina la final entre Chile y Marruecos? Oh. Oh, y ahí me gustaría ir al pelado Chupete Suazo. Adelante con Marruecos, ¿ah? Ahí el Chupete Suazo, ahí, ¿ah? Con Marruecos. Yo creo que la final va a ser entre Chile, si no entre, bueno, si pasa Francia, va a ser entre Chile o Francia. Uno de los dos. Si no, Chile con Argentina. No, Chile con Argentina, ¿para qué? Si le vamos a ganarle. Oye, vamos con llamadito telefónico. Cuando cuates de clonos marca las 16:00, a las 4 de la tarde. Oiga, suena por ahí el 722.
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1: Aló, yo estoy por aquí, ¿quién está por allá?
2: Buenas tardes.
1: Aló, buenas tardes, ¿con quién me neuro por ahí?
2: Una amiga de Peumo.
1: Hola, amiguita de Peumo, ¿cómo estamos?
2: Aquí estamos, oiga, escuchándolo, con el nieto.
1: Ah, ¿cómo está? ¿Cuál es el nieto?
2: ¿Usted lo conoce al nieto?
1: ¡El Mátimo!
2: Aquí está el Mátimo.
1: ¿Cómo se ha portado el Mátimo? ¡Hola, Mátimo!
3: Estoy jugando.
1: ¿A qué estáis jugando? Bien, ¿y tú? ¿Cómo estás tú?
3: Ben.
1: ¿A dónde?
3: Ando acá jugando a la carta.
1: ¿Estás jugando al monte?
3: ¿Ah?
1: ¿Al monte o al foto sucio?
3: En uno.
1: ¿Qué?
2: A la carta de uno, a la carta de uno.
1: Ah,
3: a la carta del uno.
1: Ah, ¿estás jugando con una pura carta?
3: Mal el pepino conmigo, ¿eh?
1: ¡Ah! Mal expertito conmigo, mal expertito.
2: Más respetito
1: le dice. Más respetito conmigo. No, luego me pone vale este puta madre. Más respetito conmigo. Le dice. Oye, ¿qué canción vaya a pedir, Mátimo? ¿Qué canción vaya a pedir?
3: El castigado con el papi Quique.
1: Ya, pues mi niñita, ahí le vamos a ponerle el castigado para papi Quique, ¿ya?
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1: Pero si ayer te puse la tabela, po.
3: Digo, no me pusiste la motila azul.
1: Pero si antes de ayer te puse la motila azul, po.
3: ¡Tiro!
1: Ya.
3: Castigado con el papiquique y la motila azul.
1: Ya, mi niñito.
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1: Ya, no te enojísimo. Ya, cuídame. Ya.
3: Cuídate.
1: Y tú también, cuídate. Chao, chao. Más le petito conmigo. Ya, mi niñito, cuídame. Chao, chao. Ahí está el Mátimo, más le petito conmigo. Chupa la manita arriba, sí. Oye, cuando son las 16:03, recuerden, se comunica con nosotros marcando el 722-83-7890.
0: Llámanos al 722-83-7890.
1: Y el Manchin in Flame.
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1: Así es, oiga, ahí WhatsAppito no llega por acá, vamos a ver qué dice por acá, para que vamos paseando al tiro nomás.
4: Hola, don Jacinto.
1: Hola. ¿Está? Bien.
4: ¿Con frío o no?
1: Está helado.
4: Se puede tocar la canción del caso de dos mujeres, porque con Darío Gómez. Chao, cuídese.
1: Chao, Lenita. Ahí la vamos a programar el caso de dos mujeres con Darío Gómez. Mamá Rueco. Hoy día gana Marruecos. Mamá Rueco. paté, el paté es peligroso. El paté hoy, el que juega es en Francia. El paté ese no, ese es cosa seria, bro. Pero en Marruecos también es cosa seria. Bueno, vamos con un temita por aquí que lo hayan solicitado por acá. Suena Antonio Aguilar y el anillo grabado. Este va para el mentado Guayacán, que dice que anda con unos lazos de una hebra, pero ay, ay, ay, nomás porque agarrar unas yeguas, dijo. Que se le han ido con todo el lazo, pues.

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2: Oye, seguimos manteniendo la tarde, que es la original de Chile. Cuando cuatro de clono marca exactamente hoy en las 16:07. 16:07. Empezó el partido y vayan comunicándome por ahí, que yo no cacho nada. Esta es tecnología, como es los partidos aquí en los teléfonos. Vayan atentos los móviles que estén por ahí, me van reportando cómo van los resultados, ¿ya?
3: Sí.
2: Yo voy por el Marruecos. Vamos, por Marruecos, gallo. 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
2: 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Dice que sale el Jacintito. 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Oye, ya nos va quedando el último, este es el último espacio. Señor, por Dios, ¿cómo vas a la tarde? Oye, ¿cómo va Francia con Marruecos? Vayan diciéndolo por ahí. Vayan cantando por ahí. Oiga, recuerde, llamadito telefónico al...
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2: Y ahí vamos tratando y moliendo esta tardecita. Oiga, ahí complaciendo las peticiones musicales. Oye, el que lo pidió por ahí, el pariente Pinilla, Te Voy a Olvidar. Los hermanos Contreras, aquí en la original de Chile.

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2: Oye, ¿cuándo son exactamente las 16 horas con 19 minutitos? Palmátimo, suena el castigado aquí en tu radio Azúcar, ranchereando la tarde junto al Guaduca 116 con 19 minutitos.

0: А nos vamos con Pomorroy.
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2: Oye, sigo acompañándolo esta tardecita que es la original de Chile cuando cuate de cloro marca las 16 horas con 22 minutitos a prepararse, mis mujeres. Porque ya estoy preparando su tema. Oye, me dicen por aquí 2-0 ya el partido. ¿Cómo hacer 2-0, pariente? Le pregunto por ahí, me dicen 2-0. ¿Ah? Yo creo que me está deseando si empezó recién el partido. ¿Cómo van a ir 2-0 ya, oye? Oye, pariente, me está agarrando para la Wi-Fi, dijo no, no. Bueno, di la verdad, Margua. ¿Y quién va ganando 2-0? Ay, que está chistoso, 1-0 para cada lado. Miren la moscarza. Oye, 16 horas con 23 minutitos, 16 horas con 23 minutitos, oiga, poniéndole Wendy aquí en tu radio, Azúcar acompañándolo. Oye, el Guaso Jacinto escapando motor parado. Hoy día, ¿quién saludamos? Oye, a todos los que llaman por nombre. ¿Quién? Hoy día están las Verónica. Saludito para todas las Vero, voy por allá por el Wicca, a ver qué Vero hay, la Vero de la Vía Puente Tapao. La Verito ahí, la de la Maltita, la Verito ahí, le mandamos un saludito para allá, para la Vero. A la Verónica Pineda, ¿cuánto es? La del Iván, le mandamos saludito para allá también, ¿ah? A todas las Vero le ponemos saludito. Oiga, por allá por el lado de San Rafael, yo conocí una Verónica Sepúlveda, ¿o no? Sí, yo creo Verónica Sepúlveda, le mandamos saludito por ahí también. Para todas las Vero. Oye, preparándose mis mujeres que están por ahí en sintonía, porque ya les tengo el temita casi listeilo. Primero me voy con este temita por acá, oiga, de que lo hayan pedido por ahí. ¿Quién? La Marita lo haya pedido por ahí, la historia del Quique. Ya le ponemos la historia del Quique, cuando son exactamente las 16 horas con 24 minutitos. Tostando y moliendo aquí en la original de Chile junto al Guaso Jacinto.

0: Estamos escuchando Yo Soy el Quique, Yo Soy el Quique, Yo Soy el Quique, el Papi el Jacín. Oye, cuando son las 16 horas con 29 minutitos, ya mis mujeres están por ahí, oye. Están por ahí mis mujeres que me vayan levantando el líquido, las que están por ahí, gallo. Porque ahora viene el saludo para todas mis mujeres, las que me acompañan cada día. Las que hacen posible que yo esté en su mente y en su corazón. No diga mal. Oye, le ponemos un saludito por ahí a mis mujeres. Oye, para allá para el lado del otro lado de la cuenta que te cura, para allá para la ciudad. Le ponemos un saludito a la Pamelita Jerez. A María Elena, le ponemos un saludito por ahí también. Le ponemos un saludito a la Susanita. Le ponemos un saludito a la señora María Juente. Le ponemos un saludito por ahí a la Rosita, ahí bajando la cuate que le cura, a la Moniquita Jerez.
1: Sí, sí, sí, sí.
0: Le ponemos un saludito por ahí a la, aquí también a la Estelita. Le ponemos un saludito a Jacqueline. Le ponemos un saludito a la Estercita. Le ponemos un saludito también a la Norfeita. Le ponemos un saludito a la Normita. Le ponemos un saludito a Doña Menche. A la Marita Correa. Le ponemos el saludito por ahí a la Maquita. El amor es una máquina. ¿A quién más le ponemos el saludito por ahí de mis mujeres? Oiga, le ponemos el saludito a mi comadre Elvira. ¿Quién más me aparece por ahí? Mujeres. A la Ale, a la Alejandro, le ponemos el saludito por ahí. A la Carito Vera. A la Marcelita. A la Marcelita le ponemos un saludito, a la Anita. ¡No! Aquí también a la Luz Clarita. ¿A quién más? ¿A quién más? La Suni, la Lolita. ¿A quién más le ponemos? Oye, había una calle de mujeres, a la Eli. ¿Sí? ¿A quién más? Hay una calle de mujeres que yo tengo una cabeza de pollo. A la Clarita. ¿A quién más? ¿A quién más? ¿A quién más? A la amiguita ya Eli Weimo. A la amiguita Eli Weimo. A la Mirellita también. ¿Quién más? ¿Quién más? Me lo olvidan, pues chiquillas, que yo soy un cabro. Soy un cabro que me lo olvida también. ¿A quién más? ¿Ya? Que levanten mis mujeres, que la voy a. ¿Ya? ¿Y a quién más de mis mujeres? Mi comadre Elvira, sí. A vacilar. Para todas mis mujeres, ya, pónganse cómodas. ¡Ay, andan con camiseta del Marruecos! ¡Tomen! ¡Tomen, mis mujeres! Le están haciendo bala barra a Marruecos. ¡Miren las reinas! ¡Miren las reinas! Miren, andan todas, pase, póngase cómoda, sí, ese pasacito ahí. Porque voy a saltarle el cornillo del Conde Grácula, el Conde Grácula. Ay, anda perfumadita, pasadita coral. Anda pasadita a Pachulí. Anda pasadita.

colonia inglesa. Ya, ese pasar nomás, ese pasar, póngase cómoda porque ahora... ¡Oh, ay, ay, ay, gallo! Entre oreja y hombro, ese pasar cogotito y ahí va. ¡Arriga! Ya, y ahora no abra los ojitos porque ahora va a su temita. Lo que vamos con Juan Javier de Loncomilla, que dice: caminaré aquí en la original de Chile en su programa Rancheteando la Tarde, para todas mis mujeres. ¿Ya?

0: 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Oye, ¿le gustó el tema a mis mujeres o no? Ya. Ya, pues no lloren. Sirvete con mucho amor y cariño. Lo creemos con los comillas, pues. Nos creímos con el Rusia, ahí va usted, después caminaré para mis mujeres. ¿Para qué tan triste? Oye, ¿cómo es el partido? ¿Es verdad que Mbappé perdió un penal o no? ¿Ah? Atiento, móvil, ¿le gustó el tema a mis mujeres? Tiene que haberle gustado, mi chiquilla, ahí está, bueno. Espero, ¿me ponen un liqui ya? ¿Me paran el dedo si les gustó ya? ¿O están llorando? No creo. Cabras jóvenes también, po. Capaz que la engatusen, po. 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
0: 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Oye, viéndolo Laurita, lo despedimos de Ranchereando la Tarde, pero los amamos sobre la misma en su programa 11 con Azúcar. Siguen en compañía de la original de Chile, le damos los agradecimientos a nuestros auspiciadores que se hacen presentes cada día aquí en este programa Ranchereando la Tarde junto al Guaso Jacinto. Le vamos a echarle un poquito de agua al buche, a remojar el guaguero, y los amamos sobre la misma de perro a perro, perro. Y nos vamos con este temita por acá que suena Darío Gómez, El Caso de Dos Mujeres, aquí en la original de Chile, tu radio Azúcar. Despedimos Ranchereando la Tarde, pero ya volvemos con 11 con Azúcar. Échamela a correr, Darío.

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0: 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Las 4 y 50 minutos.
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2: Estamos de vuelta aquí en la original de Chile para seguir acompañándote esta tardecita. Oye, cuando son las 16 horas con 56 minutitos, las cuito, ya no son las 6. Se le pasaron rápido 12 horas y ahora me llegaron estas 3 más. Oye, aquí vamos a estar haciéndole al escape hoy estas 3 horas que nos van quedando en su programa Once con Azúcar. Aquí le vamos a ponerle Wendy mientras ustedes están viendo el partido. ¿Cómo va Marruecos? ¿Se ha apretado Marruecos o no se ha apretado Marruecos? ¿Cómo va Francia, valiente? ¿Cómo va Francia? No, este amigo ya no le voy a creerle nada porque me agarra las leces.
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2: Oye, ¿cómo estamos tomando once? ¿Ya está listo tomando once por esos lados ya o no? ¿Qué está poniéndole a la oncecita? Oiga, ¿qué está poniéndole? ¿Qué le van a echarle al buche? ¿Qué le van a echarle al buche? ¿Quiere comerse un completito de los que me comí? Oiga, de eso es XXL. Oh. Como medio meso, me lo mandé todo. Yo pensé que no iba a ser capaz, oye. Me lo comí todo. Bueno, que con el almuerzo tengo que aguantar hasta las mismas 8, hijo de puta. Oye, aquí le vamos haciendo el escape. Oye, el saludito a todos los que andan por ahí rotando el manco. Oye, le mandamos un saludito por ahí. Todos los que andan trotando el manco por esa orilla, gallo. Un saludito por ahí a mi compita que está por ahí. Oye, a todos los amigos. Oye, le mandamos un saludito a todos los amigos camioneros que andan por ahí en ruta, aquí en la carretera de la fruta. Oye, a todos los amigos de la locomoción colectiva también le ponemos un saludito por ahí a los amigos de los colectivos. A Auto Las Cabras, Auto Las Cabras. A Auto El Manzano, El Durano. A Auto Veradillo. Auto Pichidegua. Auto San Vicente. Auto al Wicker, Wicker, Wicker, Wicker. Saludito ahí para el Tao Tao Muñoz. Para el Tao Tao, para el Gonzalo. El Chalo.
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2: Aquí le vamos a hacerle el escape esta tardecita. Oiga, recuerden, se comunica con nosotros marcando por ahí la línea telefónica. ¿Qué numerito los va a marcarlo? Al 722-83-7890.
0: Llámanos al 722-83-7890.
2: Y el WhatsAppito, oiga.
0: Más 569-8170-5006.
2: Ponele perro nomás. Un cariño como tú. Pura leña gruesa, oiga, no nos pongamos laciones. Leantémoslo, leantémoslo, porque hoy día es como viene, gallo. Hoy día, si no me besamos, me mancono. Recuerde que están en compañía del Zoito Discreto, puta madre, menos como favorcito, le encuentro la percata, la hambre, pues, la máquina, la bestia, lo más sencillo, invitado, pero jamás igualado, el cuadro Jacinto. Eso. Ya, ahí lo llama y lo pide su temita que quiere escuchar esta tarde de cita. Oye, está helado, Juan. La lluvia no tuvo ni un pedazo brillo. Pero igual mojó, sí. Porque en la mañana tenía el chico mojado. En la mañana tenía el chico mojado, así que algo tiene que haber mojado, sí, la lluvia. Arrancamos con buena música esta tardecita. Oigan, saludando a todas las dueñas de casa, a los adultos mayores, a todos los abuelitos, la abuelita que ya está tomando chontetita. ¿Cuántos años chontetita que le están dando, mi abuelito que le están dando por ahí? Ya, saludito para todos ellos. Y nos vamos con un temita que dice por acá Alexia Lío y el Guasito Diablo arrancando su programa 11 con.

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2: Eso, oiga, ahí estamos arrancando, oiga, tremendo temazo por ahí, el Guasito Diablo, oiga, junto a Alexia Lillo, la reina del corrido, pues. Poniéndole Wendy, oiga, con esta tarde fría, hoy está haciendo, está helado, gallo, parece que a donde me saqué el calzonillo largo, parece como que las verijas más entumidas las tengo, oye. Me he sacado el calzonillo largo. Y la hice mala, mala decisión tomé. Oye, 17 horas con 5 minutitos, recuérdenlo, acompaña a la esquina del buen sabor que llamo nombre los chicos buenos. 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Yo le perdí una oreja hoy, no. Un fone. No, ¿cuándo me la perdí una oreja a mí? Me le cayeron una oreja, le encuentro el tiro. Pues me le cae una oreja. ¿Cómo va Marruecos? ¿Cómo va Marruecos? Oye, línea habilitada 722-83-7890.
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2: Saludos a toda la gente que lo escucha a través de la APP. Oye, vaya para el lado de Sagrada Familia. Oye, para el lado de la Sagrada Familia, póngale, cuéntele por ahí, oiga, a la Gallá, oiga, dele la APP para que lo escuche por allá, por todos lados. Sagrada Familia, Sarmiento, por ahí, oye. Para que lo escuchen por allá, por esos lados, ahí en Colín. Saludos para la gente, Colín. Colín Majo, ¿cómo se llama él? ¿Cuánto es? Peteroa. ¿Qué es? Sí, para que lo escuchen por allá, por los Ardivia. No, y conozco allá, yo. Sagrada Familia, para Sanatorio. Saludos para los cabros de Sanatorio. Ay, la verdad es que estás loco. No, si es una parte que llama Sanatorio. Sí, para allá tengo mi familia, yo. Sí, pues para allá tengo hermanos, hermanas, para Sanatorio. Saludito para allá, para Sanatorio. Oye, para los porros de Rauco también le ponemos saludito por ahí a los porros de Rauco. ¿A dónde más lo escuchan? Por la PP, para allá, para Cauquienes. Saludito para Cauquienes. Oye, para Talca. Saludito ahí para el amigo Guajardo, para Talca. También para el amigo que lo escucha. ¿Dónde? ¿A él, dónde? Y para allá, para al lado de allá, para Santa Olga. Allá tiene familiares la Ale. Allá al lado de Santa Olga, camino a... ¿Cuánto es la playa que hay para allá? Y Bichuque... No, pues Bichuque no. Constitución. La perla del Maule. Es bien instruido. Yo tengo galletos, si he sido patiperro, he sido torrante, toda la vida. Así que ya sabe, al 722-83-7890.
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2: ¿Qué hice por acá, mi compa? ¿Eh? ¿Qué hice por acá, él?
3: Estoy probando para hacer chichagones, guasito.
2: Va a hacer chicharrones, Sancho, mi compa. Ese hombre lindo. Él come una olla de chicharrón y además un dolio son de agua. Por Dios, que ni Dios se la va a parar. Mándese una plata de chicharrones con agua para Dios. No, ya freírlo con agua, no, pues, que tome agua después. No, le hacenle mal, pariente, no me hagan nada caso. Oye, poniéndole buena música, lo vamos con este temita. Suena por acá Pedro Infante, La Cama de Piedra, en tu radio Azúcar, en su programa 11 con Azúcar, junto al Guado Jacinto.
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1: Le Wendy, ahí estamos escuchando. Soy el ratón, el orejón, es el Jacinto, super ratón. Si digo sí, si digo no. Cuando son exactamente las 17 horas con 17 minutitos, aquí en la original de Chile. ¿Cómo va Marruecos? 0-0 va Marruecos con Francia. Oiga, segundo tiempo, 0 Francia con Marruecos. ¿Y Chile cuándo juega, oye?
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1: 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Oye, saludando a toda la gente linda que está por ahí en sintonía. Oye, este día jueves ya cuando estamos prendidos, porque siento, me sale olor a viernes. Respiro adre de viernes. Que estoy chantando. Voy a chantarme 5 meses hoy. Voy a hacerlo igual que mi papi Quique, que dice que dura como... ¿Cuánto dura chantado? Meses y meses. No, voy a chantarme unos 3 meses. Porque después cuando me mande una botella de guía voy a curarme.

Muchos van a comer sopaipilla, yo creo también. Los que el día está rico, igual para una sopaipilla. No, no me empiecen a mandar fotos, sí, por favor. Ya, no me empiecen a mandar fotos que están comiendo sándwiches. Ya, por favor, se los pido de todo corazón. Ya, porque me hacen daño. Ustedes son malos. En estos días, no ha aparecido nada el PJ hoy día, oye. ¿Hizo la cimarra? ¿Hizo la cimarra, mi compa? No, no, no me manden fotos ya de comida, de que yo me enfermo porque me da hambre. No vaya a mandarme fotos con los chicharrones, pariente. No vaya a mandarme fotos con chicharrones, por acá. Oh, unos chicharrones con marraqueta. Oh. Y la bisteria. No puedo comerlo. Oye, ¿qué es lo que no? ¿Qué es lo que puede comer uno cuando tiene la bisteria? Esa cuestión en la guata. No, le pongo zancudo, le pongo mosca, le pongo todo. ¿Con qué está tomando oncecita por ahí? Ale, Alejandro, ¿ya tomaste once? A él le vamos a preguntarle a quiénes están por ahí. Alejandro, ¿ya comió? ¿Ya tomó oncecita Alejandro para allá o no? No, pues si está en la pega, pues. O ya salió ya. Y el amigo allá de Talca ya tomó oncecita, pariente de Guajardo. La Marcelita tomó once ya. La Marita Correa esta hora está metida en las comedias. La Elenita tomó once. Por acá, ¿quién es? Mi compita César tomó once ya. El amigo va allá al lado de Santiago, oiga. ¡Oh! Le voy a ponerle un tema, le doy un tema ahí a mi compa, le voy a ponerle ahora algo del grupo Terminado, ¿ya? ¡Guayacán! ¡Toma once, ya! ¡Pinilla! ¿Cómo es que llama este sobao? El ¡Johan! La Moniquita, toma once, ¿ya? Oye, todos los que están por ahí, ¿quién tomó a él aquí? ¿Cómo se llama acá? ¿Quién es? RMB. Nenei. ¿Tomaste once ya? No, la Normita. Pues soy el único que no. No, son las 5:30. No son ni las 5:30. ¿Quién va a tomar once a esta hora? El tiempo de verano.

0: Oye, poniéndole Wendy cuando son las 17 horas con 22 minutitos, le ponemos Wendy y nos vamos con este temita que suena por acá. Grupo Exterminador, Dos Rivales, en tu radio Azúcar, en 11 con Azúcar.
1: Heladas de pura mota, compa.
0: ¿Qué? Estos van a tomar 11. Los Dos Rivales.
2: Alto en nombre de la ley.
0: ¡Ay!
2: ¡Nadie se mueva!
0: ¡No! ¡Hasta que tomemos 11! ¡Oh! ¡No me muevas nada!
2: ¡Ey,
0: no.
2: Tú!
0: ¿Quién? ¿Yo?
2: ¿Cómo te llamas?
0: ¡Jacinto!
3: Yo me llamo Zuka y apellido Motón.
0: ¡Toma!
3: ¡Siéntese, mi comandante! Porque ahorita vamos a ajustar las cuentas.
0: ¡Ya! ¡Ya! ¡Ven para acá nomás!
3: ¡Mesero!
0: ¿Qué es lo que querés?
3: ¡Tráeme una botella de Buchanan! ¡Y al comandante!
0: ¡Tráeme una pizza para mí!
3: ¡Porque le apesta la buchaca!
0: ¡No! ¡Al barbuche ya!

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1: Cuando son exactamente las 17 horas con 26 minutitas, suena el Charo Vitia, la Martina.

0: ahí complaciendo, ahí estamos escuchando la Martina cuando son las 17 horas con 29 minutitos. Lo primero que hace mi cumple me manda fotos los chicharrones. Ahí. ¿Se da cuenta que le gusta patearme la jaula, pariente? Le digo que tengo un pedazo de hambre, por Dios que no quiero ver nada. Y lo primero que me manda es que está haciendo chicharrones. ¡Ay, pariente, señor! Oye, por acá, ¿qué dice mi compa? ¿Qué dice por acá, Guasapito? A ver, ¿qué dice por esta orilla? El Guachirin Plain Plain. ¡Suéltame la guaso!
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2: Estoy en la pega, estoy a pues, oreja elefante. ¿Te le mojaron las orejas? ¿Con la lluvia, no?
0: No me le mojaron nada porque en tu pieza no llueve. En tu pieza no llueve en la casa tuya, oye. No me le mojaron nada, tranquilo nomás. Seguro que me la dan a Mohamele. En tu casa no llueve en la pieza, oye. A veces gotea, pero a lo lejos gotea. Oye, acompañándolo esta tardecita, ¿cuándo son exactamente las 15? Papá, oye, te fuiste voy. 17 horas con 30 minutitos, las 5 y media de la tarde. Por Dios, que yo preguntando que si hayan tomado 11 alto temprano.
3: Sí, sí, sí, sí.
0: Es que el hambre que tengo es irresistible. Dicen que estás jugando. Guatana, oye, anda perdido, Guatana. ¿Qué le pasó, Guatana? Anda ahí en la loa. No, de veras que está amenazado, mi compa. Está amenazado, Guatana. Tranquilo nomás, Guatana. Dime a mí nomás quién es. No hay hacer cizarro.
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0: Me tomaría un cafecito de frigo, oye. Ah, no puedo tomar café por la difteria. La difteria me prohíbe todo. Que no puedo aplicarle, o sea, aplicarle al café,
3: sí.
0: No, era pensar otra cosa que no voy a aplicar. No, sí, ahí estoy. Pasando por el mejor momento. Tiene altas prohibiciones esa cuestión cuando uno tiene la difteria, oye. Altas cuestiones le prohíben a uno que tiene que llevar un mejimen, ¿cómo se llama la cuestión? Un mejimen liviano. Dicen que tiene que llevar un mejimen liviano uno. Le dije yo al doctor, me dijo, tiene que llevar un mejimen liviano. ¿Y a dónde lo compro? No, me dijo, si la comida, me dijo. Ah. Me dijo, tiene que llevar un mejimen liviano, guasito. ¿Y a dónde tengo que comprar eso? No, me dijo, es la comida liviana. O sea, tengo que comer esponja, pluma. ¿Qué más me dijo? Esponja, pluma, algodón. Una comida liviana, me dijo. Yo. Acompañándolo esta tardecita, el cuadro casito, cuando son las 17 horas con 32 minutitos. 17 horas con 32 minutitos, poniéndole Wendy. Saludito para mi comadre Elvira. Saludito para mi comadre. Oye, saludito para la Juanita de ahí de las Majas. Oye, que el otro día me la tomé por ahí por el wiki. Y ese es la donde los juntamos. Afuera de la botillería. Ese es el lugar de encuentro. Ahí lo tomamos con la Juanita. ¿Eh? ¿Ah? Me dijo, Guaso, no te puedo escuchar, no, si no estoy en la radio, pues le dije yo. No, porque para allá no se escucha ahora. Pa. Pero igual yo le mando los saluditos igual a la Juanita, ¿eh? Le mandaba saluditos a la Juanita para allá para la Maca, a la Lolita de la casa, a la Zunia, a la Mirellita, a su mamita también le ponemos saluditos por ahí. A toda la gente linda que se acompaña esta tardecita aquí en la original de Chile, lo vamos con un temita porque suena Ignacio Olmazábal y Alanis Lago, que dice: yo te fui a buscar aquí en la original en 11.

0: el rey de las gallinas gorditas.
1: El guaso Jacinto.
2: Y es cariño.
3: Soy criatura del que fui. Oye, cuando son las 17 horas con 40 minutitos, 17 horas con 40 minutitos, seguimos acompañándolo aquí en Once con Azúcar. Están en compañía del menos capaborcito, en WhatsApp, por la pegata al hambre púa. El guaso Jacinto. Poniéndole Wendy, recuerde, se comunica con nosotros marcando por ahí línea telefónica al numerito 722-83-7890.
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3: Y la One Chilling Flying Flame.
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3: Vamos, ¿qué dice por acá la WhatsAppito?
4: Hola, guasito Jacinto.
3: Hola, mi niñita. ¿Cómo estaba
4: por esos lados? Yo vengo llegando de los estudios Puica más tarde, pero ya estamos terminando, cerrando todas las notas. ¡Oye! Y no tiene que venir a celebrar, pues si pase como estoy pasando con buenas notas.
3: ¿Ya?
4: Así que quiero la pócima, porque se viene mi cumpleaños y voy a cumplir 19 años.
3: Mírenla.
4: Soy legalmente. Necesito la pócima para mi cumpleaños.
3: Sí.
4: Que este mes. Así que está invitado y para que venga con su pócima.
3: ¿Ya?
4: Oiga, póngame un temita para no quedarme dormida, para seguir estudiando.
3: ¿Ya?
4: Póngame una de la descendencia chilena. Un temita bueno ahí. Oh. Saludos para toda mi familia de Peumo.
3: Estoy enamorada. El amor es una ama. Estoy enamorada, mi niñita. Está enamorada la boca de su botoquita. Oiga. Primero el estudio, no vaya a mezclarme el amor con el estudio y me empieza a sacar malas notas. Mire que tío Jacinto se va a enojarse. Me le baja las notas, no va el posi. Ya sabe ya. Ya sabe ya, mi niñita. No me la vaya a ponerme de mala para el estudio porque si tú me. Creo que ella suma con beso. Estudian junto con el pololo. Le dice 3 besos más 4 besos son 7 besos. A ver, sumémosle. A ver, dame la raíz cuadrada. Ahí le saca la raíz cuadrada. Cuidadito, mi niñita, con el pololeo. Diviámele el estudio. Ya sabes. Ya. Sí, si no sabe clases de inglés, yo la ayudo. De castellano. Bandido para el inglés. Bandido para el español. Encima el pronuncio, las palabras como las digo yo. No, yo, especial. Y por acá, ¿qué dice mi compa? A él.
5: Régimen, guasito, régimen.
3: Messimen.
5: De comida. Régimen saludable. O régimen nutricional.
3: ¡Ah! ¡Toma! Me están dando clases de aulamiento. El Messimen, me dijo el doctor, coma Messimen liviano. ¿Qué es lo que es eso? Lo dije yo. Y ahora mi amigo aquí me aclara, po.
5: Es régimen, guasito, régimen. De comida, régimen saludable o régimen nutricional.
3: Toma. Eso es lo que quería escuchar, bocayeto, que te enseñen a hablar, eso es lo que quería escuchar. Oiga, saludito para la Lolita y le mandamos saludito a la Mirellita que está pasando por un momento muy, muy delicado de salud. Le mandamos saludito a toda la familia, a todos sus hijos. Fuerza por ahí. Gracias, Lolita, por la información, ¿ya? Y por acá que ir. ¡Chao! Oye, no empiecen a mandar fotos de comida, por favor. Pues mire, me mandan una foto así con pura sopa y pilla, gallo. ¡Ay, ay, ay, gallo! Y por acá que dice a él.
6: Hola, guajito, buenas tardes, aquí escuchándolo desde Olivar.
3: Vale, pariente.
6: Acá le habla Eduardo, de acá de Sombrería La Dominga.
3: Bueno,
6: oiga,
3: pariente.
6: Muy buena la radio. Están solo 10 horas. Y que, bueno, que le vaya muy bien, compañero. Luego de repente lo he visto en el TikTok. Oiga, y quería pedirle un temita, ¿no?
3: Sí.
6: Un temita de la descendencia chilena. Disculpe usted, y este se puede. Un abrazo, que esté bien.
3: Le gusta mucho que le lleven serenata. Voy a ir para allá a la sombrería, tengo que ir a buscar una chubaya pariente. Un caballero por allá de un lado. Que trabajaba, había una antes por aquí al frente de los, ¿cómo se llama? Los JJ44. Ahí había una sombrerería, un amigo ahí. Luego el mismo. Necesito a él una subaya para el guajo. ¿A dónde dijo? ¿A dónde dijo que está él? ¿A dónde dijo?
6: Hola, Guajito, buenas tardes, aquí escuchándolo desde Olivar.
3: ¿Olivar?
6: Acá le habla Eduardo, de acá de Sombrería La Dominga.
3: Más encima es tocayo.
6: Oiga, muy buena radio, con ustedes esta hora. Y que, bueno, porque le vaya muy bien, compañero. Luego de repente lo he visto en el TikTok. Oiga, y quería ver un temita de la descendencia chilena. Disculpe usted, y este se puede. Un abrazo, que esté bien, cuídese.
3: Ya, pues, pariente, ahí le vamos a ponerle a mi tocayo Eduardo por esos lados. Vamos a ir a verlo para allá. Vamos a ir a verlo para allá, pariente. Para el Olivar, para el Olivar. Oiga, sí, pues ahí los ven TikTok. Recuerde Facebook, Instagram, TikTok. Ahí busque Guaso Jacinto. Y le hace lirle esta, ¿cómo se llama? ¿Cómo dicen cuando una es de disminudencia? No, no es disminudencia. Cuando es lo mejor de lo mejor, la disminudencia. No, no es mi disminudencia. ¿Cuántos la costó? ¿A qué me pongo a nombrar palabras que no sé tampoco? ¿Cómo se dice cuando es lo mejor de lo mejor? La disminuencia. La melula. Lo mejor de lo mejor. Búsquelo ahí en TikTok, Facebook, Instagram, redes sociales ahí. El Guaso Jasai. 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
3: 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Amigo de Santa Cruz, ¿cómo se llama cuando uno es lo mejor de lo mejor? Milunencia, no, una milenéntica, ¿cuánto? El amigo me va a ayudar ahí, cuando uno, por ejemplo, dice, el médico mejor que hay. A mí, por ejemplo, me mandaron allá al médico para el lado de Talca para que me viera el huerguero, al mejor. Y me dijo la doctora, es una melulencia en cuerdas vocales. No, no es melulencia. ¿Mélula? No, tampoco. Disminencia tampoco. Es lo mejor de lo mejor. Oye, cuando son las 17 horas con 47 minutitos, ya pillándolo el primer corte publicitario, lo vamos con un temita, oye, con este tema que dice Eliseo Guevara, por el amor a mi madre. Buen tema, oye. Échamelo a correr, Eliseo. Oiga, con este temita lo vamos a un corte publicitario y ya volvemos con más de su programa 11 con Azúcar en compañía del Guado Jacinto.
8: Con mucho cariño para todos aquellos hijos ingratos que hay por ahí, que no cuidan a su viejita.

0: 8:52.
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5: ¿Aló? ¿Señor Verano? Señor Verano, ¿pero por qué se va? ¿Que se va de vacaciones? Ah, pero su primo Toño se queda.
2: Por

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2: Estamos de regreso cuando son exactamente por esta orilla las 17:54, 17:54. Suenan los rancheros de plata y la del signo libra.

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1: Eso, oiga, cuando son exactamente por esta orilla, las 17 horas con 59 minutitos ya, oiga. Oiga, ay, le de una caja a mi Baby Kike ya, gallo. Acabo de ver los resultados por ahí, oiga. Francia va ganándole 2-0 a Marruecos. Puta, está complicado Marruecos, ¿no? Bueno, que... Está complicado Marruecos, ¿no? Voy a tener que pagarle una caja a mi Baby Kike, ¿no? Ahí me condoría ahora se alargara a tomar por culpa mía. Lo voy a pagarle la caja de vino a mi papi y a poner a tomar y me va a dejar la culpa a mí que ahora ahí hasta ahí llegó el chantao. Ay, tengo mala. Oye, 18 horas en punto 6 de la tarde, hoy he seguido acompañándolo aquí en su programa. 11 con azúcar, oiga, junto a su aído izquierdo, por tomar el menos capadorcito, el cuadro Jacinto. Oye, recuerde, se comunica con nosotros marcando por ahí la línea telefónica, el 722-83-7890.
0: Llámanos al 722-83-7890.
1: Así es, no alcanzó a anotarlo, se lo voy a repetir despacito, porque siempre cuando me dicen por ahí, oye, tan rápido que hay el número, oye. Ya, anote, vaya a buscar por mí, eso le doy el WhatsApp a él.
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1: Ya, ahora anote el número telefónico, ¿ya? ¿Agarró lápiz? Ya. 722-83-7890. ¿Ya? 722-83-7890.
0: 569-8170-5006.
1: Y para que mande WhatsAppito, más 569-8170-5006.
2: Sí.
1: Le repito por ahí. Más 569-8170-5006.
0: Más 569-8170-5006.
1: Y ahí mi compa me mandó un WhatsApp. A ver qué hice por acá, mi chiquillo. A ver cuál es el WhatsAppito que me mandó. A ver qué hice por acá, mi cabro.
3: Popo bolería. Eso se llama guaso. Popo bolería.
1: Mi chiquillo le estaba preguntando cuando lo mejor de lo mejor para la doctora, cuando yo fui. Le voy a explicarle más o menos para que saquen el molde, para que me ayuden con la palabra. La doctora, cuando fui a verla para el problema de guagüero, me dijo, yo lo voy a mandarlo con un especialista en medunencia, no cuánto es la palabra, en milinencia en guagüero, me dijo, o sea, en cuerdas vocales. Yo trabajo esto, me dijo, pero yo lo voy a mandarlo a un doctor que es la medunencia en cuerdas vocales. O sea, que es lo mejor de lo mejor, la crin de la crin. Pero no es esa la palabra, es médula, no, sustancia, no. Bueno, pero no es la palabra que dice usted, mi chiquillo, tampoco. ¿Usted qué fue lo que me mandó decírmele?
3: Popo bolería, eso se llama guaso. Popo bolería.
1: Poco popularidad, ¿qué? Hoy saliendo de una palabra en realidad y me manda vos este cabro también. Polarizado ya. Oye, temita que lo pedían por ahí, oiga, mi compa por allá, oiga. Oye, el amigo de la sombrerería Dominga lo pidió por ahí, la descendencia chilena. Dico usted aquí en la original de Chile cuando son las 18 horas con 3 minutitos.

0: 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Cuando Guate de Clolo marca las 18 horas con 7 minutitos, 18 horas con 7 minutitos. 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
1: Sí, sí, sí, sí.
0: 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Estamos con nuestros oficiadores. Oye, le comentaba por ahí que hoy día es Santa Verónica y voy a pegarle una raspadita aquí a todas las veros que tengo en el Facebook. Y voy a ir viéndolas de donde son, casi las conozco porque tengo a Verónica aquí, a él. Verónica Becerra, le mandamos un saludito a Verónica Becerra, oiga. ¿Quién es la Verónica Becerra? La Verónica Becerra es de, a ver, ¿quién es la foto? La Verónica, la hija de la señora Rosa, allá al lado de Santa Cruz. Verónica Pérez Calá. ¿Quién es Verónica Pérez Calá? La Verónica... ¡Ah! La niña de ahí de Aguasanta, oiga. Saludito para Verónica Pérez. Verónica. Verónica es lo mismo que Verónica. Sí, es la Vero, pues sí. Oye, saludito para Verónica Pérez Calá. También le mandamos un saludito por ahí en el día de su onomástico. Por acá tengo a Verónica Verdejo. ¿Quién es Verónica Verdejo? A él, veamos la foto por acá. ¡Ah, la Noni! De allá del lado de Nenquén. Le mandamos saludito a Verónica Verdejo, de ahí, también por esos lados de Nenquén. Ahí hay otro Verito, por la Verito Sánchez también. Le mandamos saludito a la Verito Sánchez. ¿No? ¿Era Sánchez o no? Parece que sí, pues. ¿Y qué otro Verito tengo por aquí? Verónica Gaete. Verónica Gaete, a ver quién es. La Verónica, la Verónica Gaete. La Vero Gaete. ¿Ya? ¿De dónde ella? De Talhueno, ¿no? Parece que sí, parece que es de allá, de los lados. Y por acá, Verónica Huerta. No conozco nada, pero igual te amiga mía aquí en el Facebook. A Verónica Huerta de Santa Cruz, ¿ya? Ahí le ponemos salud. ¿Y acá quién es Verónica? Ella. ¡Pah! Que me va a salir una euro más larga, tío. Pues saludito para todas las Verónicas el día de hoy. Y para todos los que están de Jacobelli y Chuyú, también le ponemos saludito por ahí a todos los que están de Jacobelli y Chuyú. Poniéndole cuenta que es la original de Chile. Recuerde, oiga, puede mandar WhatsAppito, algo quiere mandar por ahí un saludito. Me lo deja caer nomás. ¿Qué numerito, guaso? ¿Cuál es el numerito WhatsApp?
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0: ¿Y el llamadito telefónico?
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0: Estás contento, mi papi Quique, me va ganando una caja, gallo.
3: Hola, amigo. Jacinto, ¿cómo estás? Buenas tardes.
0: Bueno,
3: me podría colocar un temita de los Tigres del Norte.
1: El jefe de jefe, por favor.
3: ¡Puño!
1: Gracias.
0: Vale, valiente, ahí le vamos a ponerle jefe de jefe de los Tigres del Norte, por ahí lo vamos programando. Oye, para le vamos a ponerle un tema movido por ahí a mi niñita, a la. ¿Cómo es que llama? A la estudiosa de ahí, a la Ignacia. Ignacia Pemu. A ponerle por ahí algo de los dinos de Chile, que dice cuerpo de sirena cuando son las 18 horas con 12 minutitos, 6 de la tarde con 12 minutitos en su programa 11 con azúcar.

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1: Buena.
2: A mí me gustan los corridos.
3: A mí también me gustan los corridos, pariente. Lo que hago con los Tigres del Norte, que dice jefe de jefe, que es la original de Chile.
2: Vale, ahí va.

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1: ¡Eso! ¡A vacilar, a vacilar! ¡No
2: me parece! Sí que me encalié hoy y le dé una cajeína a mi papi Quique. Terminó el partido, ganó Francia 2-0 a Marruecos. Ahora vamos a estar Lazio. Oye, le dé una cajita a mi papi. Le dé una apostamos, sí. Una cajita le dejo. No dijimos de cuánto, así que le voy a darle una de estas cajitas que hay, que salen ahora, que viene como un cuarto. Una de esas le voy a darle a mi papá. Oye, suena por acá el llamadito telefónico, el 722-83-7890.
0: 722-83-7890.
2: ¡Llámanos
3: al 722-83-7890!
2: ¡Aló!
3: ¡Aló,
2: compadre! ¡Buena, ¿cómo estamos?
3: ¿Cómo está, compadre Jacinto?
2: Bien, ¿y usted cómo está, mi compadre gordito? La
3: lo fruta. Más grande, lo más grande, don Jacinto.
2: ¿Cómo que en oreja?
3: No, lo más grande, don Jacinto, el final de oreja.
2: Yo le
3: de oreja, compadre, yo no me gusta respetar la gente.
2: ¡Ay, ella la respeta ahora! ¿Cómo está, mi compa?
3: Mi pariente, a mí me gusta respetar la gente.
2: Oiga.
3: No, nada guatano yo. Guatano, chismoso, peladores.
2: ¿Sí o no? ¿Sí o no? Usted dijo, yo no hice nada. Pues
3: tiene
2: yo...
3: todas su guatano.
2: Yo. Yo no hice ni una cuestión, señor. Usted dijo.
3: La putita.
2: ¿Ah?
3: Y lo gané yo.
2: ¿A quién?
3: Le llamaron y me dijo, claro, ya te llamó el guatón, sediento, le dijo.
2: ¿A quién?
3: Mismo pariente como.
2: ¿Cómo se? ¿Cómo?
3: Él no tiene. Le
2: ¿qué?
3: Dijo a la Fernandita, le dijo, ya te llamó de guatón, sediento, le dijo. Estoy seguro que le pasa el usadito ahí pinchando gorro. Por un gorro pinchado, levanta tres pinchas mal.
2: No, y creo que así creo que le deja, por ejemplo, le deja, según lo que dijo usted recién, que le deja una puntita así, cuando se quedan de un rato y después vuelva de nuevo.
3: Sí, bo.
2: Usted dijo, bo.
3: Así
2: bajan. Así bajan varios, no es nomás.
3: Sí, bueno, es que lo sabe, hicieron un reportaje de eso.
2: Sí.
3: Estaban parchando y estaban con la lena al lado y levantaban los otros al lado.
2: Y
3: le agarró la misma.
2: Y guatana será bueno para el hoyo, ¿no?
3: No, es bueno para el hoyo, pero de los porros. No para el hoyo.
2: Oiga, ¿cómo ha estado? Somos miles.
3: Somos miles, parientes, miles que escuchamos esta radio, la más linda que hay en las cabras.
2: Eso. Oiga, ¿y usted cómo?
3: Los locutores que hay que son
2: lindos.
3: Son miles de esos.
2: Somos lindos.
3: Sí, lindo. Si lo que vi una señora estos días.
2: ¿Qué dijo?
3: Escucha, Jacinto estuvo enfermo, dijo. Dije, aprovechado que le dieron esas plantas en la cara, dijo.
2: ¿Qué, señora?
3: Está feo la vieja pariente.
2: Y bueno, y yo, que gustándole a mi señora, ¿qué tengo que ver con otra persona yo? ¿Ah?
3: Si le gusta la señora de él,
2: sí,
3: ¿qué tiene que hacer usted, el hijo, con mi compadre Jacinto?
2: ¿No fue usted qué dijo?
3: Sí, es feo de nacimiento,
2: ¿no? Sí, pues sí o no, si total el cuero.
3: ¿Qué hacer si la mamá lo hizo feo?
2: Sí,
3: igual que yo dijera bocha, mi mamá me hizo feo, guatón, botató.
2: No, guatón, no lo puede haberlo hecho porque puse que había sufrido. En el camino se fueron dando las cosas, pues.
3: Claro, pues,
2: pariente. Sí, pues no, y no, usted no es guatón tampoco, usted es ancho. Eso es lo que tiene.
3: Sí, guancho y guatón.
2: Sí, no, guatón no. Ya le dije, usted no es guatón, usted es ancho y usted tiene zoom, es con zoom.
3: Ya, pariente, yo digo, pariente.
2: Dígame, preso, o sea,
3: póngame,
2: perdón.
3: Póngame un disco bonito, póngame la rancherita, vengo a verte.
2: Rancherita, vengo a verte, pues te está perdiendo.
3: Sí, se lo dedicaré a una señora allá de las ánimas.
2: Las ánimas, ¿ya?
3: Una señora muy linda que es por ahí.
2: ¿Ya? ¿Y por qué no la ves la...?
3: Lo que sé que tiene un jeep grande.
2: ¿Ya?
3: Muy linda la mujer, señor.
2: ¿Y por qué no la ve la...?
3: Tiene un pedazo de jeep que no tiene ni un brillo, señor.
2: No tenerte cerca para darte una caricia con un palo acacio por el lado de los lomos. No tenerte cerca para darte una caricia por el
3: lindo,
2: lejos.
3: No, qué lindo. Pariente de usted lindo, señor.
2: Lo apalearía con la...
3: Qué bueno
2: la...
3: que tiene usted, parientito, que tiene buen humor, señor.
2: Oiga, lo apalearía con la escoba que yo, pero como se quebran sola, mejor no...
3: Pobrecita linda mujer, señor. Le di un beso a las cardillas, pariente.
2: ¿Qué va a dar beso?
3: Pues casi tres semanas, tuve casi tres semanas sin lavarme la cara.
2: Y yo se la lavé al tiro a puras cachetas.
3: ¿A ella?
2: A usted se lo voy a dar también. ¡No! Oiga.
3: Ya, parientito lindo, póngame esa canción y que esté bien, pariente.
2: Ya, cuídeme de que somos miles. Cuídese, somos casa, miles.
3: Mire, que somos miles que lo escuchan, pariente.
2: Ya,
3: somos
2: cuídeme.
3: Miles que lo escuchan.
2: Chao, ñol, cuídeme.
3: Ya, parientito, chao, pariente.
2: No, voy a pescarlo el chico, voy a llevar una hebra de alambre púa, lo voy a ir en la cama, ya sea donde duerme, lo voy a pescarlo en la pata y voy a salir con el chico, con él a la raza para allá. Cuando vaya con él a la raza para allá, para decir la gente, oye, volvieron los circos con los elefantes. Cuando lo lleve a la raza de la pata para allá por el lado del cruce para agua cerro, para allá, chao. Van a decirle a los niñitos, mire mamá, pasé un autito chico y ya la raza un elefante. Ahí lo quiero ver, hermano. Oye, 18 horas con 27 minutitos, que es lo original de decirle, poniéndole buena música, también acompañándolo al menos capaborcito, el Guado Calcinto. Lo vamos con los Vázquez y María José Quintanilla, que dice, no te vayas. Aquí en tu radio Azúcar.

picando el gordito la fruta. Uno de los últimos temas que alcanzaba a dedicar. Porque ahora le voy a colocarle el terno madera yo. Yo le voy a ponerle el terno madera. Así que desde ahora voy a llamar a una funeraria por ahí que empiece a trabajar con unos durmientes de la línea El Tren. Con unos durmientes con la línea El Tren ahí.

0: Porque yo lo voy a poner del terno más adelante. Tan chorito que era. Ay, ¿cuánto se dormía? No, ahí va, la, no. Voy a hablar con los amigos de allá de los ferroviarios ahí, para que empiecen a sacar los durmientes allá del lado Palmilla, hasta por acá, hasta Colchagua, para hacerle un cajón. Y capaz que me falte, tenga que pasar hasta el lado Marchigua, más o menos, sacando palos. Porque yo le voy a ponerle un alterno más de la mire que dedicando temas y te voy a pillar. Espérate nomás, te voy a hacerte adelgazar a caseta, espérate nomás por ahí. Oye, cuando son las 18 horas con 34 minutitos, 18 horas con 34 minutitos, seguimos acompañándolo, oiga, que es la original de Chile. Recuerda que estamos saliendo a toda Huaca, oiga, a través de la 96.7.
1: Sí.
0: Oye, 96.7 y también hoy a través de la APP. Oye, la APP, la www.radioazúcar.cl. ¿Dónde lo están escuchando? A través de la APP, oiga. Saludito para el amigo de allá del lado de Xépica, de las Candelarias. Recordemos que también lo escuchan por allá, por el lado de Xépica, en la Candelaria. ¿A dónde más lo están escuchando a esta hora? El amigo que sale en un traitor, oye, ¿de dónde era que lo escuchaba? Allá para el sur, que está lloviendo. Oye, para el sur está la embarrada con la lluvia nomás, pugallo. Y para acá la agüita, naca la pirinaca, bro. Oye, está la embarraba al sur nomás, oye, y damnificado por ahí, oye, debido a la lluvia que están cayendo, vaya, por allá, que hay allá, y nomás hay. Hay un amigo que lo escucha por allá por los sures, oye, fue salvar para la familia ahí, hay damnificado y todo. Así que, bueno, que venga, mande, oye, San Isidro, mándate el agua para acá, hombre. Te acabronaste para el sur nomás, te acabronaste con la lluvia, vaya para el sur, San Isidro, tírala para acá también. Mira que para acá, para los animales, para el forraje, necesitamos agua. Yo voy a criar una vaca que hay por ahí. Voy a criar un güey voy a criar que hay por ahí, por el lado de pasado el puente para allá de San Roberto. Voy a ir a buscar un güey que hay por ahí en una orilla. Güey voy a criar. Oye, sí, pues lamentable, no ha caído agüita, la agua que cayó fue poca asa. Pocasa la agüita que cayó, boiga, pocasa el agua que cayó. Así que caiga agüita, pues necesitamos agüita. Pues. Hay unos que les corre el agua nomás. Oye, saludito para la gente que lo escucha por los sures, oye, a través de la APP, oye. Para el norte también lo escuchan por ahí, le ponemos saludito a toda la gente que está escuchando a través de la APP. Para amigo Rodrigo de allá del lado de Chillán. De San Carlos le ponemos saludito por ahí, también lo escuchan por allá por el lado de Chillán. Al Alex, para Santiago le ponemos saludito a mi cumpa, al Alex, para Alejandro también, para Carito Vera. ¿Quién más me acuerdo que escuche por el Pantera? No sé si lo escuchará Pantera todavía. Al amigo ahí de Olivar dijo que lo escuchaba la sombrería. ¿Olivar era o no? Sí, por ahí le mandamos saludito. Y a todos los que lo escuchan a través de la APP le mandamos saludito por ahí también, ¿ya? Le ponemos buena música porque lo vamos con los gatos buenos, que dice Mariposa del Dolor, aquí en la original, Radio Azúcar.

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2: Oye, saludito, lo escuchan por allá por el lado de... Hola, don Jacinto, de acá de Colina, también lo estamos escuchando. Oye, saludito ahí a Paulito, saludo. Una pregunta, ¿cuándo va a dar la otra receta del queque? No, ve, pariente, ¿para qué me agarras para el deseo? Ve que me le quememos el hoyo el queque. Cuando ahí fui a ver el queque, oye, tenía todo el hoyo negro. Le di cualquier color, le tiré cualquier flor al queque, oye. Y cuando lo voy a ver, lo tenía todo el hoyo negro. No pensé que me iba a quemarme el queque el hoyo, oye. Así que le mandamos un saludito para allá para Colina, también lo están escuchando por esos lados. Cuéntele, pariente, cuéntele a la vecina, cuéntele al vecino. Oiga, que escuchen la original de Chile, pues, oiga, aquí es donde estamos escapando, todos parados por esta orilla. Oye, sonando por ahí el 722-83-7890, vamos a ver qué está por esa hebra. Échamelo a correr, guaso, suéltamela ahora, ya.
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2: ¡Aló!
3: ¡Aló!
2: ¡Aló!
3: ¡Aló!
2: Sí, aló.
3: Sí, aló.
2: ¡Aló! ¿Aló? ¿Quiere, quiere aló con palito o lo quiere sin palito?
3: ¿Cómo está, amigo Jacinto?
2: ¿Qué hubo, Luisito? ¿Cómo está, Muñol?
3: Aquí venía escuchando, se le quemó el hollín se le quemó.
2: No, es que hice un queque, me le quemó el hoyo el queque, señor. Me le quemó. ¿Usted se le ha quemado el hoyo el queque o no?
3: No, no, gracias a Dios no cocino.
2: Ah, no, no, si usted no cocina porque yo le enseñé a cocinar a ella.
3: Ah, güey.
2: No, y viene el queque como le queda. ¿Cómo está?
3: Oiga, ¿y el suyo está muy quemado?
2: No, me le quemó un poquito nomás, pero... Me dijo mi señora, guaso, te quedó tan lindo el queque, pero tenía un problema. ¿Qué le dije yo? El hoyo está negro. ¿Quién le dijo?
3: A ver, retrocede un poco. ¿Quién le dijo?
2: Que tenía el hoyo negro.
3: ¿Pero quién le dijo? ¿Mi señora dijo?
2: ¿Mi señora?
3: ¿Pero si usted está solo como puse cigarro, yo que siento?
2: ¿Por qué habla así de gordito la fruta?
3: Ya partió
2: para allá. Usted está hablando conmigo, ¿por qué me dio más gordito la fruta en esto?
3: Pero si usted metió el gordito la fruta,
2: ¿no? ¿Y a dónde lo vamos a meterlo si no cae en un lado?
3: Ah.
2: En el camión suyo casi cae allá.
3: Creo que para editarlo sale muy caro.
2: No, no, el puro salado sale caro, po.
3: Mancharlo y sacarlo de la casa, hay que sacar el
2: techo. No, y hay que ya lo camaja.
3: Por eso te digo. Más no. La pluma.
2: No. Más la linga para amarrarlo, para que no se los vaya a caer.
3: Por eso. Más la linga, el canastillo. Ah, no, sale caro.
2: Bueno, pariente, usted dijo, yo no hice ni una cosa, porque después enojan conmigo. Yo no hice nada.
3: Yo no he dicho nada.
2: Bueno, pariente, está escuchando en la radio, va a decir que usted es cualquier hijo, señor. ¿Para qué me meten a mí en cuestiones?
3: A mí que va a sacar otra licencia más larga usted cuando le pille el gordito de la fruta.
2: ¿Qué? Si le tengo una sentencia yo guardada que quiso pasármela a la alfalfa con mi señora.
3: Ah, pero si en la mañana llamó enojado a esta niña que trabaja en la mañana, pues.
2: ¿Ya?
3: ¿Por qué otro la había llamado primero? Mire, pues.
2: Déjelo nomás, yo lo voy a darle lo oiga, pero lo voy a cargarlo. No con leña, lo voy a cargarlo con riel de ren. Deje nomás, con un riel de ren lo voy a cargarlo.
3: Y lo tira el estero aquí de codao, porfa.
2: ¿Ah?
3: Lo tira ahí en el estero codao.
2: Y bueno, y el taco.
3: Ah, verdad, y viene la lluvia también.
2: No, va a ser mucho taco, ve que viene la lluvia, no. Va a quedar, lo tiro ya en codado, va a quedar apretado aquí en el puente de San Roberto.
3: Claro, y ahí se va a armar la inundación para atrás, pues.
2: No, y más encima el puente no, capaz que lo ese ajo.
3: No, si
2: ahí hay cantidades, ahí no hay kilos, hay toneladas, po. Usted
3: no
2: dijo,
3: nada, amigo, pariente,
2: usted dijo, usted está... Oye, siempre no, me meten a mí en problemas. Oiga, usted siempre me meten en problemas a mí. Ustedes son los que hablan y después dicen, no, el guaso. Y después llama para acá bravo. ¿Qué estáis vos pelando? Me dice, usted que está pelando a la familia, don José Tomás Gómez.
3: ¡No!
2: ¡No!
3: Gordito, la fruta es mejor que no lo pillo, oiga.
2: No, si déjenlo nomás, mejor que me pille, porque aquí vamos a él. A él cómo Goliat volteó a cuan, no, el cuánto el David volteó a Goliat. Este,
3: ah, sí, sí.
2: Sí, bo, aquí yo me voy a tirar con este. Este se comía como 10 Goliat, sí, bo.
3: Sí.
2: No, este se comía como 10 Goliat.
3: Oiga, pero que lo tenía con usted que le sacó el asiento a la camioneta ya porque no cae, pues.
2: No, si él, oiga. Él lo ha...
3: Pero conversemos para los dos nomás, que no escuche nadie.
2: No,
3: más.
2: No, no, si la pared, paré los micrófonos para afuera. Si no anda, ahí, lo andan trayendo allá en la camioneta, allá. Sí, sí, allá.
3: Pobre hombre.
2: Y allá la camioneta tiene doble eje. Sí.
3: ¿Y qué si creo que compra, por ejemplo, 200 lucas en mercadería y se come 150, pues?
2: Para el desayuno, pues.
3: ¿Desayuno?
2: Sí, pues. Ya, no hablemos nada más de él. Voy a abrir el micrófono. ¿Cómo ha estado, Luchito?
3: Bien, ¿está amigo Jacinto?
2: Bien, bien, pariente. Oiga, ahí acordándome de un amigo, un gran amigo que tengo yo por ahí, por el lado, ¿sabes? Cruz de Patagua, el gordito La Fruta, gran persona, oiga. Sí, buen chato, el hombre, uno cuando pasa por ahí, puta, lo atiende, coma lo que quiera, hice todo. Y no, buen chato, el hombre, no, muy buen.
3: Hay que invitarlo, ¿no?
2: Sí, hay que invitarlo por ahí a alguna parte. Si sí, no come nada mucho. No come nada mucho.
3: ¿En olleta?
2: ¡Oye!
3: ¡Ya! ¡Adiós,
2: cuídese!
3: ¡Igual cuídese! ¡Chao, chao!
2: ¡Chao, chao! Se mueven todos. Después están bravos conmigo. Bueno, vamos con un temita a un corte publicitario y ya volvemos con más de su programa 11 con Azúcar. Suena Invasores de Nuevo León y dice... Vamos, corte publicitario y ya volvemos con el último espacio aquí en la original de Chile de su programa 11 con Azúcar.

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1: Las 6:52.
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0: regresamos de la pausa.
1: ¿Regresamos de la pausa?
0: Sí, hemos regresado. Ahora sigue con nuestra programación musical de la original de Chile. Estamos de vuelta. Fin de espacio publicitario.

por esta orilla, las 18 horas con 54 minutitos, las 18 horas con 56. Devuélvete que te pasaste. Don Vicente Fernández, la tragedia de un vaquero en Once con Azúcar.

0: regreso. Oye, cuando nos va quedando el último espacio aquí en la original de Chile, en su programa 11 con azúcar junto al cuadro. Oye, pues al lado, gallo. Mira, qué pariente está, pero va a llegar al sobre al Tairo a meterse. Echarle algo al buche nomás, no, y que hay que esperar unas 2 horas para acostarse. ¿Cómo voy a comer y a acostarme al Tairo? No puedo. Es que después la visteria. Oye, saludito por allá a Pablito Muñoz, que lo está escuchando por allá por el lado de Colina. Saludito, oiga, saludito para toda la gente. Dígale a la vecina, cuéntele ahí a todos, oiga, que descarguen la app y escuchen por ahí, al menos capaz un reto a esta hora, acompañándose por ahí. ¿Qué está haciendo Pablito a esta hora, gallo? ¿Qué está haciendo a esta hora Pablito ahí en Colina? ¿Está en Colina 1 o Colina 2? Oye, 19 horas con un minutito, 19 horas con un minutito. 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Poniéndole Wendy aquí en la original. Oye, nos va quedando este último espacio, así que aún es tiempo, 7:02. ¿Quiere mandar un mensajito? Lo hace a través de WhatsAppito.
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0: ¿Ya? ¿Qué dice por ahí, WhatsAppito? Vamos a ver qué dice por ahí. Échalos.
2: Buena, Guasinteque. Por acá el Mandoneado reportando sintonía. Oye, ahí saludo a toda la familia Azúcar. La caiga un sí. Póngase en algún temita de los Peñis del Sur, compa, porfa. Saludos, abrazos a todos.
0: Vale, pariente, saludito para allá, para los cauquenes. Y por acá, ¿qué dice? A ver, ¿qué dice por acá?
3: Buena, papatita Cuchufly, ¿cómo está? Oiga, mi Shifu anda en la loa. Dejó a su cría en un pollito, po. Lo dejó sola y acostado.
0: ¿Qué pasó con el Cuchufly?
3: Buena, papatita Cuchufly, ¿cómo está? Oiga, mi Shifu anda en la loa, dejó a su cría en un pollito, po. Lo dejó sola y acostado.
0: Ya, pues, Cuchufly, hombre, no te desbordí, hombre. Cuchufly, hombre, ¿qué estás haciendo? Oye, el saludito para toda la gente que lo... Oye, el saludito para la Rosita y para mi compa por acá en... Oye, para mi hijo Juanito Cáceres. ¿Qué será de mi hijo Juanito Cáceres? Para Julio, para Julito Gómez. Oye, ¿qué será del amigo ahí, Juanito Lira? Lo perdimos para allá con las nuevas señales, lo perdimos, parece. Saludito a Juanito Lira también. Saludito para allá, para el lado de San Pedro. Oiga, le mandamos saludito para Juanito Allende. Oye, para toda la gente que lo escucha por allá, por el lado de Melipía, le mandamos saludito. Prontito vamos a andar por esa orilla en Melipía. Si Dios así lo quiere y Dios así lo permite. Prontito volvemos para esos lados de las Melipía. A escapar al motor parado. Recuerde, todavía que espacio, quiero mandar un saludito, algo en especial, me lo voy a hacer marcando por ahí la línea telefónica, el 722-83-7890.
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0: Y el WhatsAppito
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0: Ya, le ponemos buena música porque nos vamos con el Llanero de Ñuble, que dice suavecito, aquí en tu radio Azúcar, 11 con azúcar.

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3: Oye, cuando son las 19 horas con 8 minutitos, temita solicitado por ahí los Peñas del Sur. Para mi cumpa de allá de Cauquenes, para el Macaeo, para el Mandoneao.

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4: pariente. ¡Ay, ay! Oiga, pariente de Wendy, cuando avanza la horita, oiga, está leteando fuerte la paz, pariente, está leteando fuerte la paz, pariente. Está leteando fuerte, pariente, 19 horas con 13 minutitos. Saludito al amigo, vaya al lado de la Candelaria. Al lado de Shepika, le mandamos un saludito. Oiga, puse hace poco a él. ¿Cuándo fue? ¿Hoy día o no? ¿Pero en el otro programa o no? ¿En cuál fue que puse el R15 en esto o en el otro? En el otro, vale. Y ahí le vamos a programarle por ahí el R15 a mi cumpa. Oye, un saludito para la gente que lo escucha por allá por el lado de Shepika. Le mandamos un saludito para la gente que lo escucha por el lado de la Shepika. Ahí en compañía del Bocayeto están esta tarde de cita, el Guaso Jacinto. Ponele que son pasteles, vos ponele perro nomás. Ay, gallo, está leteando fuerte la bala. Embarré, sacame el calzonillo largo. Las catimbas están en tu mía, las catimbas. Un saludo para toda la gente que lo escucha por allá por el lado de Santa Cruz, a los amigos Zapata. Saludito a los amigos Zapata de ahí de San Fulgo. Oye, toda la gente linda que lo escucha por ahí, por Palmilla, la comuna de Palmilla, linda y hermosa. Oye, te voy a pagarle una raspadita a los pueblos esos de ahí de Palmilla, a donde los sectores que por Dios caen. Ahí acuerda de ellos. Saludito para la gente allá de La Rayán. Saludito para la gente del Corte de Huaymo. Saludito para la gente ahí de allá de Rincón de Palmilla. Oye, saludito por ahí para la gente de Nenquén, La Engorda. Le ponemos saludito para la gente de Cantarrana. Le ponemos saludito para la gente de Cantarrana. Oye, La Calera, La Calera, La Calera. La Juan Pablo, oye, para Juan Pablo II por ahí, oye, a donde ahí empecé con Radio Online. Saludito para la gente por ahí de la Juan Pablo II. Cruzados por el río, saludito para la gente de Agua Santa. Oye, La Arboleda, le mandamos saludito a la gente de La Arboleda. Santinene, Santa Matilde. San Miguel. El Crucero. Valle Hermoso. Nargüén. La Montaña Sagrada. Lo Olmo.
5: Que siga la fiesta.
4: Santa Ana. San Francisco. Allá, ¿qué más? El Milán. Saludito para la gente que lo escucha bastante por ahí por el lado del Milán del Wiki. ¿Qué más por ahí, oye? ¡Pupilla! ¿Dónde está la rojita? Mi cojita para la India. ¡Pupilla! ¡Urchagua! ¡San Elías! ¡San Rafael! Los Maquis, Palmilla Centro. ¿Qué más? Me acuerdo por acá, por estos otros lados. La Araña Roja.
6: Ahí está.
4: Las Garzas, las Cicagüeras, las Majas. Ahí nomás. ¿Y qué más me acuerdo allá por el otro lado? Ahí va a ser, ya va a ser para allá.
7: ¡Sí, la morenita!
4: Sí. Oye, poniéndole cuenta que es la original de Chile, recuerde, llamadito telefónico, los últimos saluditos, voy a hacérmelo marcando por ahí, en el 722-83-7890.
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4: Y el WhatsAppito.
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4: Ya, ahí le ponemos saluditos a toda la gente que está por ahí escuchando. Oye, para la gente que lo escucha por Peralío. Para Jacqueline, para allá, Jacqueline, le ponemos saluditos para allá, para Peralío. Oye, Jacqueline, le ponemos saludito por ahí también a la gente que lo escucha por el lado de Población. Saludito para el Wish, Población, gallo, Población. Por acá, ¿qué me dice? Oye, saludito de Win, el Pantera, apareciste, Frea. Quería decirle el tema Mi vida y mis gustos de Eduardo Cabral, ¿ya? Vamos a verlo, parece que está por aquí, lo vamos a buscarlo por acá, María. Al Pantera, oye, para todos los que lo escuchan por la PP, le mandamos saluditos por ahí también, ¿ya? Oye, tomamos con un temita por acá, suena Los Bravos, dice el buque con más potencia que el original, tu radio Azúcar.

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6: Oye, pariente, no puedo encontrarlo, Pantera Ñul. Pero le puse a este pariente los dos carnales, Juan Tema, y para mi culpa va a llevar al lado de los Win.

0: estamos pariendo. Oiga, ese programa acompañándolo, oiga, nos va quedando poquito. Oye, 19:25, 7:25, oiga, y acompañándose aquí del menos capabocito, el cuatro está ahí al lado, Juan. Oye, después del lado, gallo. Esta lluvia como que venía con hielo, mané, oye. En serio, ayer cuando salí, oye, tenía el chico helado, en serio. Tenía el chico helado. Y como que no quería tirar, como que quería que me lo empujaran. A él le dije yo, chico mío, consólate. Dígame, patrón, me dijo. Y ahí después le metí la pata a fondo al chico y ella, ay, pero, por Dios, que los focos salieron para arriba. Y ahora no voy a tener, pues es que apenas tú así, ya chiquitito, chiquitito mío. No te pongáis difícil, el chico mío no es difícil en todo caso. No hay algunos chicos que tienen problemas, no, el chico mío no es nada difícil, no, no. El chico mío no me da problemas, no. Falta el toque. Aunque esté lado. No, el chico mío, 0% problema. Le pego un silbido y se abre solo. No, lo que quise decir. No, supe expresarme, Oye, poniendo de cuenta que es la original de Chile, 19:26, oye, día jueves, ya lo tenemos volteado, tapa. ¡Ah! Este fin de semana me toca sacar la cabeza para allá, para el lado de Molina, oye. ¡Oh, pica! Para Molina, para allá, voy para una parte donde, oye, parece que uno bosteza y congela el bostezo, oye. Va a tener que llevar un gorrito para taparme la oreja, un gorrito. ¿Qué gorro puede ponerme para taparme la oreja? Tendré que cortar un tambor de 200 lisos. Un tambor grande. Y ahí me pongo para la oreja. Oye, poniéndole Wendy, aquí en la original de Chile, están en compañía al menos al capadorcito, el Guado Jacinto. Oye, aquí en la original de Chile, recuerde que estamos saliendo por la 96.7.
1: Sí.
0: Oye, 96.7 a través de la app y la www.radioazúcar.cl. Un saludito para toda la gente de ahí de la Araña Roja, que somos miles, dice. Saludito para la gente de ahí de la Comuna de Palmilla, dicen, para todos los de la Araña Roja ahí. Como miles. A la arañita de Rincón, ahí hay una araña bien práctica. Hay una fray en el agua, ahí hay una fray, una araña de Rincón práctica. Bra de la fraga.
2: Que viva la fiesta, que siga el casamiento.
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0: 6. Vamos a ver qué está por esos lados. ¡Aló!
1: ¿Aló con don Jacinto?
0: Sí, con el mismo. Sí, ¿con quién hablo yo?
1: De Quilicura, pues.
0: Ah, con la señora María.
1: Sí, con ella.
0: Con la señora María Fuente.
1: Sí.
0: Mire, la haya confundido por la Susanita, yo, oiga. ¿Y cómo está, señora María?
1: Bien, pues.
0: ¿Y qué está haciendo a esta hora, oiga?
1: No me conoce ahora, soy la Susana.
0: ¡Me naiga el bocayeto más grande, oiga! ¿Cómo está, Susanita?
1: Bien, pues, ¿y usted cómo está?
0: Oiga, hace frío, son ideas mías.

0: Y para que no me le pasen, quiero hacerme uno de mimbre. Sí, pues ve que el mimbre es más, más seguro para que no me le pase para adentro y no me le vaya a mojarme de las catimbas.
1: ¿De nylon? No tiene que haber uno.
0: ¿De nylon?
1: Sí, pues para que no me le moje.
0: ¿Para que, para que no me le moje qué? Oiga, Susanita, ¿quién va a saludar esta tardecita?
1: A mi amiga,
0: pues. Ya, ¿cuál amiga, pues?
1: María Fuente, pues.
0: A doña María Fuente, ya.
1: Un gran saludo para él, que debe estar escuchando por ahí, porque están pegados a la radio.
0: Ya, pues, saludito para ellos, pues.
1: Quiero un tema de los amigos del rancho para ella, eso le gustan a ella.
0: Ya, amigos del rancho, ya.
1: Yo quiero uno de los reales, de esos antiguos.
0: Antiguo, ya. Vamos a ponerlo al tiro aquí, los amigos del rancho. ¿Ya?
1: Sí.
0: Amigos del rancho. Del rancho, ¿ya? Los amigos del rancho. ¿Cuál de ellos? ¿Cuál tengo por acá? Rancho. Ya, los amigos del rancho, tengo por acá mi viejo, muy tarde. A ver, ¿cuál tengo por acá? La flores de tu florero. Bueno, ese. Ah, ¿ese? ¿Sí?
1: El pueblo que me vio nacer, ¿no?
0: ¿O el pueblo? Ya, pueblo que me vio nacer. Ya, ya, ahí tenemos los amigos del rancho, ¿ya? Sí. Ya, ¿y usted cuál quería?
1: Uno de los reales, de esos antiguos quiero.
0: Reales del Valle, ¿cierto?
1: Sí.
0: Valle, ya, aquí tenemos, ¿ya? ¿Cuál le ponemos por acá? Tenemos por acá la gallina y los huevos de oro. ¡Éjale! ¿Ya?
1: Ya, ya.
0: Ya, cuídemele, que descanse, ¿ya?
1: Un saludo a la Irvidita.
0: Ya. Somos miles.
1: Dice. Somos miles, ya, ya, también, somos miles, también, solo.
0: Ya, cuídemele, chao, chao. Oiga, ahí la Susanita del lado de Quilicura.
2: Seguimos con la Chona, primo.
0: Vámonos al tiro, oiga, con este temita. Cuando son exactamente las 19 horas con 32 minutitos, los que hablo con los amigos del rancho, pueblo que me dio nacer, que es la original, tu radio Azúcar.

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2: Vaya uniendo de Wendy, cuando son exactamente las 19 horas con 35 minutitos. Son los Reales del Valle y la gallina de los huevos de oro. Estaba, ¿qué? Para la Susanita, pues.

me dicen domador de fieras salvajes. Y que no hagan nada que me, no, que yo soy indomable. No, ya soy domador de domadores. Oiga, saquen morde nomás, pues yo me meto debajo de los toros. ¿Quién hace esa? Ni en España, pues. Yo me meto debajo de los toros. Pues. Y no me quise parar de repente para no tirar el toro arriba de la galería nomás, para que sea. Así que no venga que yo soy indomable. No, que yo soy el más domador, más bravo de los bravos. Oye, 19 horas con 38 minutitos. Seguimos acompañando la que es la original de Chile, tu radio azúcar. Nos van quedando los últimos minutitos nomás por esta orilla, ¿eh? Los últimos minutitos. Ya está dando vuelta la chica lombriz solitaria por el lado, la estoca, mogallo. Está dando de vuelta la puta madre, está dando de vuelta la puta madre. Yo soy bravo, pues yo soy bravo. Yo soy domador de leonas salvajes, de tigresas de Bengala. Ellos. Oye, poniéndole Wendy, 19 horas con 39 minutitos. Saludito para el amigo que lo escucha por allá por el lado de la Candelaria, Sépica. Saludito para el amigo que lo escucha por allá por el lado de la Candelaria, de los lados de la C.

vamos con este temita, va a ir pagándole al tiro los temitas al amigo de allá del lado de Chépica. Lo quedamos con los R, con el R15 y los Reales del Valle, aquí en la original de Chile, 11 con azúcar.

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2: Bueno, son las 19:43, suenan los talismanes y mi decisión aquí es la original, tu radio azul.

Ahí estamos escuchando los talismanes del ritmo del amor. El otro día estuve con ellos, oye, por allá por el lado de Curicó, y le dije, oye, las mujeres de Radio Azúcar te mandaron mucho cariño, mucho abrazo. Y me dijo, guaso, hazme una paleta. ¿Qué le dije yo? Dale muchos besitos. ¿En serio le dije yo? Sí, ¿cómo lo llevo? No, ya no, y tú se los das y no mames. ¿Qué le dije yo? Me dijo, mi compa, me dijo, guaso, llévale los besitos y dáselos tú. Así que la que quieran de besitos los talismanes, yo los tengo. Ya, yo los tengo guardados. Yo los tengo guardados. Me mandó una recachaga, yo. Recachaga. Y la que quiero repetir, se me dice nomás. En calilla tengo galletos nomás, en calilla. Mira que ya justo estelando fuerte. Ay, el cerámico. Oye, pillándomelo ahorita, ya me comienzo a despedir. 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Oye, lo vamos, comenzamos a despedir de aquí de la original de Chile, tu Radio Azúcar. Gracias por haber estado en sintonía, oiga, y en compañía de este Oca y Elto. Lo vamos. Mañana a partir de las 8 de la mañana está por aquí mi comadre Fernanda Ramos en la gran mañana de Azúcar. Y yo me tramo a partir de las 14 horas en Ranchereando la Tarde. Chao, chao, los vemos, que tengan buena noche. Bye, bye, a Begin English, on your way. Hoy nos vamos con este temita. Suena Adrián y los Dados Neiro y la de Hora. Chau, Kate.

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1: Las 7:54 minutos.
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0: chiquito, no cuelguen. ¿Aló?
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